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1: Pues bueno, para mí el nacimiento de los tardeos ha sido una gran experiencia porque me encuentro gente de mi edad que antes era bastante complicado. Puedo elegir el lugar donde ir y qué tipo de música escuchar. Socializo de otra manera, las conversaciones son diferentes, no te condicionan la vestimenta. Hoy existe una gran variedad de tardeos. Una de las cosas que también me gusta, por ejemplo, es que voy a comer a un lugar y ya sé que después puedo seguir tomándome una copa tranquilamente. Yo voy por la tarde a un sitio donde por la noche puede ir tranquilamente mi hija. Y con esta música ya es un tardeo para mí genial, que es con una canción de Don Omar.

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1: Pues para mí el Tardeo es una alternativa de ocio para una generación que se había quedado fuera de onda. Además de tener un espacio musical, encontramos un horario que permite conciliar la vida familiar de las personas de cierta edad. Es un 2x1, música y horario. ¿Y qué mejor música que escuchar a Technotronic? 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
1: Bueno, pues para mí el Tardeo son horas dedicadas para edades entre 35 años en adelante. No obstante, considero que es una manera de fomentar la economía aprovechando un ocio que estaba obsoleto y ahora a los locales le va bien. Yo nunca he ido de tardeo, pero sí de joven he ido a las discotecas, pero ahora no me llama la atención. Pero si fuera una de las canciones que me gustaría escuchar sería Free From Desire.

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1: Bon dia. Pues mira, Mónica, para mí lo que es el tardeo es quedar con amigos o con la familia, ir a un bar, a tomar una copichuela y seguir socializando, ¿vale? Me gustaría ir a bailar, pero encuentro que los ambientes del tardeo no me gustan mucho. Y obviamente continuar con la discoteca no suelo ir, es la verdad. Yo quiero especificar que, por ejemplo, anteriormente a la pandemia, si nos remontamos años atrás, ¿vale? Pues esto, el concepto obviamente de tardeo no existía. Las personas pues paseaban por los parques, avenidas, etcétera, para que era una forma de poder ligar y de conocer gente, ¿no? Porque no hay que olvidar, siempre ha existido el ligoteo, como en el tardeo, el ligoteo. Cuando yo era adolescente, mis tardeos era socializar con mis amigos en parques o en algún bar. Obviamente los fines de semana era, pues eso, ir al cine, la discoteca, etcétera. Pero claro, anteriormente no existía este concepto. Pero es como si fuera lo mismo sin que tener ese nombre, ¿vale? Tanto antes como ahora, a mí el sonido de esta canción me traslada a mis tardeos de antes.

0: Doncs som-hi, escoltem ara les impressions sobre el Tardeo de la Estefania.
1: Bueno, yo voy a hablar un poco sobre los puntos positivos de realizar Tardeo. Para mí, del Tardeo, lo positivo es la clasificación. La clasificación por edades, es decir, nadie debería molestarse. No va a encontrar diferencias grandes de edad en ese entorno. Las tardes son más light que la vida nocturna. Considero que la noche te confunde más. Para la rutina del día a día va mejor el tema de madrugar y por motivos varios. La tarde te invita más a hablar, compartir. Bueno, también depende del sitio donde vaya. El dress code, el código de vestimenta. Pues la tarde es más permisivo, no es tan exigente. Pues la noche es mucho más estricto. Y estás más estimulado porque estás menos cansado y disfrutas más. Luego están los tardeos de postureo, que bueno, también se podría abrir un pequeño debate por aquí también. Y para mí en un tardeo no puede faltar la canción de El Sueño, de Ugel, de Cumbia.

0: Doncs seguim parlant del Tardeo ara amb el José.
1: Bueno, en cuanto a Tardeo, yo pienso que el que más triunfa es el Tardeo de la nostalgia. Esos jóvenes que ahora tienen 45, 50 años, que iban a la discoteca a escuchar la música que escuchaban de joven, cuando tenían 18, 20. Lo que pinchaban los DJs Pasty Buenry, Ricardo F., entre otros, de la época. Esas sesiones que son las que ahora triunfan. Yo considero que en Cataluña se pinchaba este tipo de música y que ahora tiene un resurgimiento en contra de lo que opinan José y Estefanía. Y para mí la canción más recordada de ese momento pues es el Flying Free de Pony Erika.

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1: Bueno, como ha dicho José, me doy por aludido. Pero bueno, son, yo creo que son tardeos diferentes porque en nuestra época, aunque tengamos más o menos la misma edad, había tipos de discotecas diferentes, tipos de músicas diferentes. Entonces yo era un poquito más clásico, que realmente es lo que se escucha ahora, la música de los años 80, 90. Entonces, pues claro, son opiniones diferentes, pero...
2: Sí, son diferentes tipos de generaciones y al final...
1: Cada... No, la misma generación, pero músicas diferentes.
2: Sí, cada tarde.
1: Bueno, Eri, música 80-90, música comercial.
2: Sí, música, bueno...
1: Pues que es la que ahora más, se lleva.
2: Más electrónica, otro claro. tipo de música.
1: Es que de aquellos quedan poco.
2: Hay tardeos para todo, la verdad es que hay tardeos para todo. Por eso.
1: Te lo pasaría mejor en uno de los míos.
3: Bueno, es que hay versiones ahora que le meten la música electrónica, pero es como dice José, es música de antes, pero versionadas.
2: Sí, lo que yo decía, la nostalgia. Al final escuchamos música de cuando nosotros éramos jóvenes, pues que nos llevan a aquellos momentos que era la época gloriosa de cada uno, con la juventud.
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1: si te vas dando cuenta, cada vez un tardeo antes ibas, comías, tomabas la copa, te quedas en el local, pum. Ahora te vas encontrando tardeos que por entrar 50 euros, 60, entradas anticipadas, aunque estés en el mismo local, bueno, es una pasada. Se está poco convirtiendo en lo que es un negocio.
4: Sí, pero,
1: es un negocio.
4: Claro, que,
1: de pasar de ser una cosa, ahora ya la... un negocio.
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1: 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O sea, ya se está haciendo como una discoteca 24 horas prácticamente, cuando te das cuenta, porque enganchas con el tardeo, porque en el mismo local después a lo mejor es discoteca. Entonces vas empalmando y cuando te das cuenta dices, ostras, pues he entrado a las 5 de la tarde y me salgo a las 6 de la mañana.
4: Sí. O sea... I no sé què pensa Estefania.
0: Sí, la Estefania volia parlar, oi?
5: No, era... una cosilla así en plan puntual, que claro, que depende de dónde estás pagando, será para quien pincha, será para el DJ y lo que
0: sí, depèn de l'oferta, s'haurà de pagar més o s'haurà de pagar menys. 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
4: Sí, Estefania, però al començament dels tardeos
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4: 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O ya la música que había que vaya
5: no, al principio del ambiente. Era, pues bueno, tampoco era el boom de aquí pincha el DJ, no sé qué. No.
1: Claro,
5: no.
1: Eso lo pagas, es como un concierto.
5: Claro, luego conforme se iba haciendo más el boom, pues ahora, no, es pues que aquí se paga el DJ y tal y.
1: Que el DJ sí, tiene 60 años y está jubilado, ¿sabes?
5: No vuelve.
1: Cuando viene Paco Pili, esta gente tiene no, para años.
5: Ahora viene.
1: Viene con el garrote allí.
5: Sí, viene el DJ que antes estaba qué tal, pues ahora está.
1: Ahora está qué tal, qué tal.
0: Digas, Inma.
3: Bueno, yo lo que quiero comentar que antes, por ejemplo, el nicho o la franja esta que no se sabía bien cómo utilizarlo, ¿no? Y ahora, pues claro, es todo un negocio, está claro. Pero antes, ¿qué se hacía? Eran bares musicales que dejaban un trocito, si tenían espacio, para que la gente bailara.
1: Guateque,
3: claro, y no, pero no era una discoteca,
1: no, un
3: ¿vale? Era
1: pequeño.
3: Un bar, y si tenía un bar musical, que se le llamaban, ¿vale? Y tenían el trozo. Así es como va evolucionando las cosas, porque luego, por ejemplo, la discoteca, antes era a partir de los 16 años, ¿vale? Y entrabas a lo mejor los fines de semana a las 6. ¿Vale? ¿Qué pasa? Que ahora hacen bueno, la discoteca para los menores de edad, ¿vale? Uh-huh. Antes de la discoteca, de llamarla, por así decirlo, de adultos, ¿no? Entonces, ¿cómo, fijaros cómo va evolucionando todo esto a llamarle ya un tardeo? Y ahora es, como dicen, o sea, pagas una entrada, es como una discoteca, que pagas una entrada, te entraba la bebida y allí, pues bueno, socializabas, bailabas, lo que sea. Y se está convirtiendo casi el tardeo en como una discoteca, que es lo que luego
1: se
3: enlaza. De hecho, se enlaza.
2: Un nuevo formato de fiesta que se está quedando cada vez más arraigado, porque la gente prefiere salir por la tarde, la gente que tiene a lo mejor hijos de 15 años o por ahí, una vez que ya se pueden quedar solos en casa, pero tampoco quieren dejarlos toda la noche solos.
1: Claro.
4: Sí, pero lo que estoy diciendo yo, que al tardeo va a néixer per gent de 40, 45, 50, 55, y ahora sembla que estiguem anar cap enrere, ¿no?
1: Sí. Es que los jóvenes apuntan a todo.
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1: 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No lo mismo ir a un tardeo de playa y a un tardeo de una discoteca cerrada de Barcelona.
0: Claro.
1: No es lo mismo, no es lo mismo hacer un tardeo en una piscinita, allí la gente con sus bikinis, sus cositas, sus compitas, no sé qué, su musiquita más tranquila, que te meten en un local y allí, no es lo mismo. Pues claro, cada uno va donde más le gusta, más le conviene.
3: Y si hay un DJ que es famoso, obviamente también cambia el ambiente, que en ese momento tendrá un ambiente diferente a lo que debe de tener habitualmente, porque simplemente viene un DJ que es famoso.
1: Claro, tú metes un DJ antiguo y vamos gente de nuestra edad.
3: Claro.
1: Entonces los que tienen 15, 20, o sea, 20 años, 20 y poco, dices, ¿quién es? Entonces pues, es un tardeo mejor para nosotros.
2: Yo creo que al final es como siempre, la gente elige la música y cada música tiene un ambiente diferente.
1: Claro, el DJ va viendo el ambiente. Si el DJ ve que con esta música la gente está un poquito apagada, te coge, te pega un cambio de música drástico y te pasa de, vamos, de una sevillana allí a un hip-hop o lo que sea, el tío de golpe.
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9: Bueno. Muy buenas, queridos oyentes de Radio Sant Boi. Bienvenidos una semana más al Rincón de Hideo. Ya sabéis, ese plan que tenéis los martes de 9 a 10 en directo en la 89.4 FM y luego en Spotify e iVoox. Y hoy, por suerte, lo tendréis en YouTube. Hoy, como siempre, me acompañan pues los dos tótems que tenemos aquí. Hoy viene una después de mucho tiempo.
10: Hola.
9: Y tenemos al de siempre. Archer, ¿cómo estás?
11: Bien. ¿Qué tal, Dani?
9: Programita
11: bien.
9: Guapo el de hoy, ¿eh?
11: Programita interesante, la verdad, sí.
9: Interesante.
11: Sí. Invitado interesante, sí.
9: Hoy vamos a remover mucho el pasado, vamos a remover mucho la comedia, vamos
11: Exacto.
9: a hablar de muchas cosas. ¿Tú cómo lo ves, Adri? Que yo sé que a ti te ha visto
10: bueno,
9: la peli y está...
10: Ay, me encanta de lo que vamos a hablar hoy, me encanta todo, la verdad.
9: Sí. Como veis, como los que podéis ver lo que estáis viéndolo por Spotify o por YouTube, tenemos a nuestros tótems en la mesa y ya que están aquí, que está John China, que está Alfari... Pues habrá que hacer un poquito la presentación, ¿no?, de nuestro invitado.
11: Exacto. Por favor, Dani.
9: Es un invitado, cuanto menos, que me hace muchísima ilusión traer, pero antes de deciros el nombre, quiero que escuchéis a nuestro invitado.
12: ¿Qué tíos, qué pasa? Fogel, ¿dónde estabas?
13: Casi me da un puto ataque de nervios.
12: Lo siento.
13: A verlo. ¿Te has cagado y no lo tienes o qué?
12: No, tío, sí que lo tengo. Es la leche, míralo.
13: ¿Hawái?
12: Ajá.
13: Por lo menos es difícil seguir el rastro, supongo. Espera. ¿Te has cambiado el nombre a McLovin?
12: Sí.
13: ¿McLovin? ¿Qué pretendes? ¿Hacerte pasar por un cantante de blues irlandés?
12: No, te dejan escoger el nombre que te gusta.
13: ¿Y tú has elegido McLovin?
12: Sí, era ese o Mohamed.
13: ¿Por qué coño entre ese y Mohamed? ¿Por qué no un nombre corriente de una persona corriente?
12: Mohamed es el nombre más corriente. Lee algún puto libro algún día.
13: ¿Tú conoces a alguien llamado Mohamed?
12: ¿Y tú conoces a alguien llamado McLovin?
13: No, por eso me parece un nombre estúpido, coño.
12: Jódete.
13: Dame eso. A ver, primero, en esta foto pareces un futuro pederasta. Segundo, ni siquiera lleva nombre de pila, solo pone McLovin. ¿Cómo? ¿Solo un nombre? ¿Un nombre? ¿Te crees que eres Chayanne?
12: Fogel,
13: según este carnet tienes 25 años, ¿por qué no lo has dejado en 21, tío?
12: Sed. Escucha, cara huevo, cada día entran mogollón de tíos en las licorerías con sus carnets falsos y en todos pone que tiene 21. ¿Cuántos de 21 años crees que puede haber en esta ciudad? Se llama estrategia, ¿vale, tío?
13: Tranquilidad, no perdemos la calma, ¿eh? Ese es un carnet estupendo. Funcionará. Dará el pego, ¿vale? No habrá problema. ¿Tú qué crees, Fogel? ¿Pensarán aquí viene otro chico con un carnet falso o aquí está McLovin, el donante de órganos hawaiano de 25 años? ¿Qué crees? ¿Qué opinas?
12: Soy McLovin.
13: Sí. No lo eres. Nadie es McLovin. McLovin no existe porque es un puto nombre inventado por ti, gilipollas.
9: Pues bueno, ya habéis escuchado a nuestro invitado.
11: Media puta película.
9: Es que esta escena tiene que ponerla así o así porque me parece que es... ya historia del cine, historia de la comedia. Y sí, que lo habéis escuchado, es a McLovin, a nuestro donante de órganos de 25 años de Hawái. Pero detrás de McLovin hay una persona que le da voz. Y en este caso, pues tenemos hoy con nosotros a Andrés Araute, que es el actor de voz que ha dado voz a McLovin. Un aplauso, por favor, para Andrés.
14: Muchas gracias.
9: Andrés, ¿qué decirte? Gracias. Yo creo que
14: gracias a vosotros. Me hacía, francamente, mucha ilusión cuando se me hizo la propuesta. Dije,
6: Por favor.
9: Qué guay, qué guay. Es que es, lo estábamos hablando antes fuera de micros, pero yo creo que es de esas películas del 2000 que tenemos como mantra de ver por lo menos una vez en nuestra vida y de disfrutar de este personajazo que es McLovin. Pero aparte, como he comentado antes, detrás de McLovin hay una persona que es Andrés Araute. Y bueno, lo primero que quiero saber es cómo nace ese inicio en el mundo del doblaje por parte de Andrés.
6: Pues mira, yo compartía clase con Paula Ribó.
9: Ajá.
6: Y con José Antonio Torrabadella.
9: Ajá.
6: Y yo pues siempre he sido pues el payaso, el bromista de la clase, ¿no? Y bueno, pues sabiendo que tanto Paula como José hacían doblaje, pues un día me decidí, dije, oye, Paula, ¿te importa si un día voy contigo a sala y veo a ver cómo lo haces y demás? Y me dijo, sí, ningún problema. Y nada, fuimos juntos a sala, ya estaba haciendo su película. Y pues cuando acabó, yo fui al director y le dije, oye, ¿me podrías hacer una prueba? Y con todo el morro, ¿eh? Y el director me dijo, sí, bueno, ya te diré algo. Total, que pasaron 2 semanas y me planté en el estudio, que era en 103, en Barcelona.
9: Ah, sí.
6: Y pregunté por el director y le dije, oye, que tú me dijiste que me harías una prueba y no me la has hecho. Ni, se quedó un poco chocado, ni, hostia, no me esperaba que este crío me viniera con esto, ¿sabes?
10: Sí.
6: Y me dijo, pues venga, y me hizo pasar a una sala y hice una prueba y me dijo, vale, pues empiezas ya.
10: Al final, mira, ¿eh?
6: Sí. Ahí hice mi primera película, que era La Mansión Encantada.
10: Ostras,
9: sí.
10: Qué guay.
11: Qué de Disney, ¿no?
6: Sí,
9: con Eddie Murphy.
6: Correcto.
10: Qué guay.
9: Para nuestros oyentes, Paula Ribó, pues obviamente es nuestra gran y queridísima Rigoberta Bandini. Por alguien no lo sabía, pero sí, increíble. Qué heavy que de un día salir del cole ir con tu amiga a verla como trabaja,
6: sí.
9: Y dices, oye.
6: Fue literalmente así.
10: Y echarle morro, ¿eh? Es que echando morro.
11: Exacto, sí,
10: echarle,
11: que no llora no mama. O sea,
6: sí.
9: Totalmente.
10: Bueno, aparte de McLovin, has hecho Charlie, La Fábrica de Chocolate, Polar Express, Foster, La Casa de los Amigos Imaginarios. ¿Cómo viviste ese inicio con tremendas obras? O sea, ¿qué recuerdos tienes de estas películas?
6: Yo la verdad es que cuando hice la primera película no me lo creía, decir, ojo que ha colado.
10: ¿Ahora qué, no?
6: Que estoy ahí y fui a hacer La Mansión Encantada. Y a la semana siguiente me llamaron para hacer School of Rock.
10: ¡Wow!
9: Oh, okay.
10: ¡Wow!
6: Claro, y ya dije...
11: Con el grandísimo Danny Martín.
6: Es una locura, ¿sabes? Claro. No daba crédito, realmente.
10: No.
6: ¡Wow! Y literalmente fue una y otra y otra y otra. Yo salía de la escuela y iba a los estudios. Sí, claro.
10: Sí.
9: ¿Qué has hecho hoy después del cole? Nada, grabar con Dani Martín.
6: No llegué a coincidir con él, físicamente. Sí. No coincidí con él.
9: Bueno, gracias a Dios que no coincidiste con él. Porque hay que decirlo que, bueno, ahí ya no entramos, pero
11: Cantante maravilloso.
9: Como cantante maravilloso no decimos que no, pero bueno, ahí hay un vídeo de Rafa Calvo que ya dijo que, bueno, que fue complicado, cuanto menos.
10: Pero bueno, la peli salió bastante bien.
6: Hombre,
10: ¿eh?
6: La peli es cojonuda.
10: Sí, la peli mola.
9: Y son pelis que tengo que decirte que Charlie, La Fábrica de Chocolate, no sé cuántas veces la habré visto en mi vida,
11: sí.
9: Que es un peliculón increíble.
10: Es que es muy bonito.
11: Para los que no somos tan frikis del doblaje, ¿quién eres en Charlie, La Fábrica?
9: Charlie.
11: Igual es uno de los 5 que niño, había por ahí, ¿sabes?
6: La de gente que me ha dicho, que tú haces de Johnny Depp. Y digo, hombre, no.
11: Con 5, con 11 años, complicado.
6: Complicado.
11: Hostia, Charlie. Hostia, pues sí, la de Charlie sí que me la ha visto 25
6: pues
11: veces.
6: Pues yo comentaba con los compañeros de que sí. Charlie la vi entera hace 3 años.
10: Ostras.
6: O sea, yo no sabía ni cómo empezaba ni cómo acababa.
10: Hola.
9: ¿En serio?
6: Te lo juro.
11: Sí, que me la he visto 1000 veces. Y Polar Express y Foster, que también protagonistas también.
9: Sí, Polar Express, sí, el protagonista.
6: Y Polar Express era una película que muy curiosa, porque claro, yo era nuevo en ese sector y de repente me encuentro doblando una película que la mitad de las escenas tú no veías realmente el personaje porque lo estaban haciendo digitalmente.
9: Correcto.
6: Y de vez en cuando pues aparecía la cara de Tom Hanks y de repente desaparecía. ¿Sabes? Y tú de repente eras un píxel, ¿sabes? Y tenías que imaginarte lo que había allí. ¿Sabes? Y aparte la marca de agua de la película era extremadamente heavy, sí. En plan, era una marca de agua y luego la peli, ¿sabes? Decir,
11: sí, porque fue como de las primeras películas que usaron el sistema este, no sé cómo se llamaba
9: sí,
11: ahora.
9: Como realista, exacto, como 3D
6: sí.
9: Realista.
6: Mm. Que, reconozcamos que es un poco rara, ¿eh?
11: Sí, cayó sí. Un poco en el porque... Uncanny Valley, este que era... no se conoce.
9: Yo tengo que decir que la vi muy joven esa película, cuando recientemente se estrenó, sí. Creo que es en 2004, una cosa así. Creo que tendría unos 7 años. A mí me daba miedo un personaje que sabía que lo doblaba Jordi Brau, que creo que es como alguien cercano al maquinista o algo así, sí. Que es como la versión mala. Hostia, la cara esa me trajo alguna noche que otra que
11: es
9: dice,
11: que sí, mucha gente madre. Cayó por en el Uncanny Valley, ¿no? Eso que dices, es que es muy realista, sí. Pero a la vez es digital.
10: Es rara.
11: ¿Dónde está?
6: Sí, a mí me recuerda un poco a Harry Potter de la Play 1.
9: Sí.
6: ¿Sabes? Que dices,
9: el de flipendo.
6: ¿Qué está pasando aquí? Exacto. Pero a mí no es una peli que me gustara, ¿eh?
10: ¿No? Yo no me acuerdo, pero me gustó. Sé que me gustó que el final era algo muy bonito. Recuerdo un poco el final. Que sí, llega y está penita, el hermano o algo así. No sé. Sí,
9: sí, era una peli,
10: algo
9: era una
10: bonito.
9: Peli, era una peli un poco curiosa. A mí no me despertaba fanatismo. Sin embargo, Charlie sí que me gustaba mucho. Los shows musicales, con lo de Veruca Sai y todo esto.
6: Es que lo de los Umpalumpas.
9: Los Umpalumpas era lo mejor.
6: Insane.
9: Era brutal. Y luego Foster, que justo lo cuentaba con ellos, que justo fue la época del boom de Cartoon Network.
11: Ah, es verdad.
9: Era de Cartoon Network y 6 temporadas creo que llegasteis a grabar de la
6: serie.
9: No
6: me acuerdo, pero recuerdo que la serie a mí me gustaba mucho.
9: Era muy buena.
6: Era una idea de olla. O sea, sí. El concepto en sí. De casa de amigos imaginarios.
10: A mí es que me pilló más grande. Esa serie me pilló a mí ya más grande. Joder, entonces no la veía mucho.
11: Todos lo sabemos.
6: A mí me gustaba porque también tenía el rollito de ser a lo Johnny Bravo.
11: Sí,
6: a lo,
11: sí, claro. Era, porque era
6: Vaca y Pollo.
11: Cartoon
6: Network,
11: Johnny Bravo y tal. Siempre confundo Cartoon Network con Nickelodeon.
9: Sí, eso lo tengo muy marcado porque, por ejemplo, Eddie, Johnny Bravo, Vaca y Pollo,
6: Coraje.
10: La supernena.
6: Coraje,
11: como lo llaman.
9: Todo esto era de Cartoon Network, que era la época GOT, que luego ya sí, vino sí. También Gumball, Hora de Aventuras, que sí. También se dobló sí. Aquí en Barcelona. Es brutal. Joder, wow, es que vaya carrera sí, que te marcaste sí. Ya solo siendo un chavalito.
6: Un niño.
9: Un chavalito.
11: Sí, sí. Qué guay, qué guay. Y sí, bueno, todas están muy bien. Pero, a ver, hablemos, ¿no?, del elefante en la habitación.
6: Vamos al
11: sí,
6: tema,
11: sí,
6: ¿no?
11: Que es McLovin. ¿No? Donante de órganos, 25 años de Hawái. ¿Cómo fue el momento en el que te propusieron, ¿no?, esa peli? ¿Cómo viviste la grabación? ¿Cómo fue el leer esos diálogos? ¿No? Porque venir de Foster, venir de Charlie, Polar Express, y de repente leerte sí. El guión de Leña. Super Salido, es sí. Como, ¿qué es esto?
6: Bueno, me llamó Rafa Calvo, ¿no? Sí. Me dijo, vente, que vamos a hacer una prueba para tal película. Y yo cuando entré en la sala y vi el diálogo y vi al personaje ese y dije, esto es mío. Esto me lo llevo yo seguro.
11: Sí. ¿Por qué edad tenías tú en ese momento?
6: ¿2007 era?
9: 2007 la primera.
6: 17 años.
11: 17.
9: Es que hostia. Encima en esa edad.
11: Es, claro. Joder.
6: Es que
11: regalado.
6: Es que cuadra.
9: Sí, sí.
6: Cuadra. Y nada, yo vi el diálogo, hice la prueba, saqué lo máximo de mí, pero sin forzarme, en plan, dije, es lo que hay que hacer. Sí. Rafa se partía. Y dijo, vale, no
11: ya
6: hay más pruebas,
11: decidido.
6: Esto es tuyo. Sí. Y a las 2 semanas o por ahí que empezamos a hacer la grabación en sí, ya Rafa me dijo, esto, vía libre, dale gas, porque el personaje tiene para dar.
11: Claro, dale la forma que sí. Consideres, ¿no?
6: Y o sea, ya desde minuto cero...
9: Te dio libertad creativa
6: sí, sí,
9: que
6: sí,
9: dije las frases.
6: Absoluta.
9: Lo de set, escucha cara huevo, todo eso.
6: No, eso estaba en el guión. No. Yo no tenía capacidad en ese
11: de
6: momento
11: improvisación.
6: Para improvisar a ese nivel, en absoluto. Pero sí que la voz.
9: Sí, ya, te dio libertad que
6: dije, a ti te toca esta. Y
9: qué heavy.
6: Eso moló.
9: ¿Serías capaz de recrear la voz de McLovin después de tanto
6: tiempo? Sí, claro, sí, sí.
9: ¿Sí? Sí,
11: sin problema.
9: Sí, sí, sí. Sí. Por favor.
6: Pero siempre repito la misma frase, que me lo piden mis colegas, pero...
9: McLovin era increíble, es que me acuerdo, es que hay tantas escenas que son brutales de él, como la charla que tiene con los policías en el bar, como súper profundo todo.
6: No, claro.
9: No, me acuerdo, disparando, o sea, es que es una película que en todo momento te lleva a un viaje que dices, no sé a dónde va a llevar esto, pero yo me subo a este coche, o sea, yo voy con ellos para adelante.
6: Y es que recuerdo de que, o sea, estábamos... Hablando, claro, descojonados, tanto el técnico como el director, yo sí. En sala, decía, por favor, déjame probar otra. Y hacía otra versión. Otra. y hacíamos otra versión y a veces habían cinco versiones de la misma frase y eran tan... Escoge, lotería porque es que son todas la leche. Y más de una vez de decir, perdón, perdón, ¿te aguantas? Igual. Voy y partirte el culo infinito y decir, esto va a costar, esta tarde va a ser dura.
11: Costó, ¿no? Grabar la película.
9: Ya me imagino.
6: Pero una de las mejores experiencias en mi carrera,
9: es que, claro,
6: seguro.
9: La siguiente pregunta es que va un poco casada con esta, que es lo que te iba a decir. McLovin prácticamente pasa de ser un secundario a comerse la película, pero es que no solo eso. O sea, había un cast detrás, tenías unos compañeros detrás que estaban contigo. Que tengo aquí apuntado, pero por ejemplo, Jonathan López haciendo de Seth, Evan, que lo hacía Ian, Jules, que lo hacía Michelle Jenner.
6: No, todo bestias.
9: Paula Ribó haciendo de Beca, Luis Posada, Rafa Calvo. Claro, ¿cómo es compartir sala con toda esa gente? O sea, es que no me quiero imaginar.
6: Pues espectacular, porque ahí, al final yo, insisto, era nuevo, como quien dice, llevaba poquito tiempo. Y te encuentras con estos titanes al lado y dices, hostia, tío. Y gente que la ve una vez y hace, vamos, y pam, te la clava. Y dices, hostia. ¿Sabes? Claro. Yo porque yo siempre tenía un vicio que era hablar rapidísimo y lo sigo teniendo, ¿sabes? Entonces me comía las bocas, ¿sabes? En plan, iba tan rápido que el tío seguía hablando cuando yo había acabado. Entonces me tenía que calmar muchísimo y tal, y veía esa gente. Paula llevaba infinito más tiempo que yo, obviamente, y había trabajado mucho más, y ellos eran mucho más metódicos, mucho... Lo mío era más salvaje, ¿sabes? Y era admirable de ver, pero claro, también si te juntas a todo esto en la sala, pues tienes a cinco tíos descojonados, perdidos dentro de la sala.
9: Es que es increíble.
6: Y más de uno que abre la puerta se va y dice, porque es que si no os jodo la grabación.
10: Claro.
9: Sí. Es que ya solo la escena, o sea, yo solo imaginarte a ti compartiendo atril con Luis y Rafa y hacer la escena del parapolla. Que yo no hay escena que más me ría. Le hemos hecho un parapolla a McLovin y el abrazo grupal.
6: Joder,
9: y luego lo de, este tío está loco, que lo sacan ahí.
6: Y cuando dice, Sony 5, si tú quieres te la...
9: No puedo,
6: es demasiado.
9: Es increíble. Joder, pero no sé, me parece brutal. Y claro, encima, lo que te decía, la mitad del elenco es que erais todos chavales de la misma edad, o sea... ¿Qué? ¿Viviríais eso? No sé.
6: A mí me encantaba, o sea, yo, si te soy sincero, no lo veía como un trabajo, yo quiero ser actor de doblaje. No, era algo que había salido, me encantaba.
9: Te divertías.
6: Y digo,
11: o sea, literalmente era tu extraescolar.
6: Sí, sí,
11: claro.
6: Sí.
11: Y encima te pagaban.
6: Sí, sí, sí, claro. Sí. Pero reconozco que más adelante me di cuenta de lo mucho que me ayudó a valorar el trabajo, a ser constante y demás, ¿sabes? Porque era duro también, ¿eh?
9: Sobre todo, también lo que te da es mucha mucha facilidad a la hora de hablar y saber expresarte mejor. Porque, por ejemplo, nuestro contacto, que gracias a él estás hoy aquí con nosotros, él me lo decía. Es de esas personas, gracias, Aarón. Es de esas personas que dice, la oyes hablar y dices, este tío ha hecho algo de doblaje o ha hecho algo de voz. Sobre todo a la hora de expresarte, a la hora de hablar. Sí que es verdad que, por ejemplo, yo ya no lo tengo tan visible, pero sí que, por ejemplo, con mi pareja, que hace poco conocí a dos amigos míos que son actores de voz, en profesionales, sí que me decía, ¿no te das cuenta a la hora de hablar en la dicción que tienen esa facilidad como de que depuráis mucho la palabra, se hace que se note mucho? Y así pensando, digo, hostia, pues sí que es verdad. ¿Eso te ayudaron ellos a la hora de cuando estuviste en sala de mi abogado?
6: Sí, por supuesto, me han corregido muchísimo y constantemente. Y además porque yo tenía... Bueno, sigo teniendo algo que se considera un defecto, obviamente, en doblaje, que es...
9: Sí, acércate un poco a todos.
6: Es el hecho de que yo tengo una L muy catalana.
9: Claro.
6: ¿Sabes? Y se me nota el... ¿Sabes?
11: Sí.
6: Y claro, a mí muchas veces me decían, niño, que esto se ha de ver en Madrid. ¿Sabes? Claro, tú al principio no eras capaz de valorarlo, claro. Pero luego te pones así, ¿sabes? Tienes razón. ¿Sabes?
9: Claro, sí, debes hacerlo neutro, ¿no? Un castellano neutro.
6: Una L neutra, sí.
9: Qué heavy, ¿eh? Que llegara a todo eso.
6: Y yo me he visto a veces películas mías que he hecho y decir, ¿pero cómo me han dejado pasar esto? O cómo si no se me entiende, si tengo un trapo en la boca y me han dejado pasar esto.
11: Como que
6: y esa sería la mejor.
11: Imagínate. De repente Charlie es de Big, ¿no?
6: Sí.
9: Sí, que es verdad.
6: Sí, correcto.
9: Qué genial.
10: Y ahora que han pasado años de estas pelis y series... ¿cómo te sientes cuando la gente se acuerda de tus trabajos de doblaje? Cuando alguien te para...
6: Me hace mucha gracia.
10: Sí.
6: Mucha gracia, sí, porque es algo que echo de menos.
10: Claro.
6: Me encanta.
10: Claro.
6: Y sí, sí, yo volvería encantado. Y cada vez que me dicen, ostras, claro, y es que te escuché en tal sitio, tal. Y dice, bueno, te hace gracia.
10: Claro.
6: Te hace gracia.
10: Es que, bueno, hemos visto, o sea, la gran mayoría de tus películas, creo que todo el mundo ha visto, pues,
9: totalmente.
10: Casi todas. O sea, quien no ha visto Charlie la fábrica de chocolate, o sea, es una peli.
9: Es que yo creo, es que es algo justo, creo que alguna vez lo hemos hablado cuando hemos hecho eventos como Busca Fan Historia, que sí que es verdad que hay voces que, aunque tú no hayas conocido a esa persona, es como que te han acompañado. O sea, tienes como un cierto apego, ¿no? Como, por ejemplo, yo no conozco a McLovin, pero yo me iré de fiesta con McLovin. Y es, te oigo hablar.
6: Me lo ha dicho tanta gente eso.
9: Y es que.
6: Sí, tanta gente.
9: ¿No? Es que ¿quién? Yo digo, abro aquí debate, ¿quién no se iría de fiesta con McLovin en un fin de semana para ver qué es lo que pasa?
6: Bueno, pero pasa si... que @mosus.
9: Y a @mosus apuntarían a la fiesta.
10: También he visto bueno. antes que hiciste Project X.
6: Sí.
10: Es que son películas que son locura.
9: Estamos hablando de dos películas que, claro, encima yo creo que nos ha pillado a la gran mayoría de los que estamos aquí
10: en
9: adolescencia. Sí. Que encima son esas películas que, por una parte, tienes que empezar a ver, pero a la vez es como, ¡buah! Porque a lo mejor es como muy adulto el tema.
11: Sí, no,
9: y lo vives como esa. Yo mira, por ejemplo, lo comentamos antes fuera de micros. Tengo un primo pequeño que me acuerdo que la primera vez que me dijo, quiero ver una peli de comedia. Y creo que tendría unos 8 o 9 años. Dije, yo creo que está preparado.
10: Está súper preparado. Sí,
9: para
10: sí,
9: ver
10: súper sí,
9: salidos.
10: Sí.
11: No, obviamente no, tío.
10: ¿Charlie la fábrica de chocolate? No.
9: No.
10: Salidos, sí.
9: Súper salidos, TED, el Project X. Y bueno, se ha salido, que es una putísima leyenda del chaval. Pero es que es como... Es ese momento en el que te sientes como adulto, ¿no? Pero aún sigues siendo niño y dices, bueno, es que me hace gracia porque como creo entenderlo. Pero sobre todo es lo que hablábamos, el apego que tienes con la voz, ¿no? El apego que tienes de... Es como, no conocía a esta persona, pero lo tengo tan interiorizado en mí que es como si lo conociera.
10: Claro.
9: ¿Sabes? Como nos ha pasado alguna vez con gente que ha hecho, claro, Super 3, 3XL, sí, claro, todo hombre. Esto.
10: Claro.
9: Que acabas teniendo esa conexión y es brutal.
6: Bueno, yo a día de hoy con mis compañeros de trabajo sale el... ¿Cómo se llama este? La blusa aburrida.
9: Sí.
6: El
11: Rubén agradando.
6: Tututumatic.
9: Altumatic.
6: O sea, Altumatic. Depende del día, él es el Tumatic, yo soy el que pregunta, o al revés. Quiero decir que... Sí,
11: guay.
6: Sí.
11: Qué guay.
9: Es que, por favor, recordemos ese mítico momento. No sé dónde estará Mickey, pero le damos un beso en la cara.
11: Soca Miquel.
9: Muy una noia despullada.
6: ¡No!
9: Y que eso se filtrara.
6: ¡Ay, qué grande!
9: ¿Cómo
11: pero,
9: te lo traes?
11: Pero no se filtró, o sea, lo hicieron a posta. O sea,
9: sí, y el Tumate dijo, ¿qué es esta? Yo te doy muchas más. Sí, y sacó ahí como un puñado.
11: Sí, sí, y te enseñaba lo que eran las playas nudistas. Claro.
9: Sí. Era súper heavy. Y justo has comentado antes que me gustaría recuperarlo, que te encantaría volver al mundo del doblaje.
6: Sí, tanto. Porque esa, era algo que me encantabas, o sea, yo disfrutaba mucho. Obviamente no todo es fantástico, claro, y maravilloso, claro. A veces tienes una producción afgana que lo que te explica el director antes de empezar, dices, me voy. ¿Sabes?
9: Claro.
6: Pero sí, más que nada porque es algo que a mí me llenaba mucho.
10: Claro.
9: Y como, esto ya es pregunta personal, pero como actor de doblaje que empezaste siendo un niño, ¿cómo ves ese mundo para un niño? Con la vista de ahora de adulto.
6: Es complicado, ¿eh? Porque yo, por ejemplo, gracias a Dios, mis padres tenían clarísimo que eso era un extraescolar.
9: Uh-huh.
6: Que yo no era ningún tipo de ni niño prodigio, ni hostias. Yo hacía eso fuera y eso no me podía afectar en el rendimiento escolar. Aunque yo luego fuera en el cole un cafre, eso ya es un caso aparte. Quiero decir que no como los típicos actores o algo que se saltan la escuela,
11: claro,
6: y lo dan todo por eso. No. Ellos ya sabían que Andrés Aragüeta a partir de las 5:30, que era cuando ya podía empezar a trabajar, para adelante, pero nunca... Luego, más adelante, cuando ya trabajaba por mi cuenta y demás, entonces yo ya buscaba mis métodos para poder asistir a las grabaciones, pero no...
9: Claro,
6: no.
9: Porque lo compaginabas con estudios, entiendo.
6: Sí, claro.
9: Porque claro, no lo hemos comentado, pero eres ingeniero...
6: No. Yo soy mecánico, no soy ingeniero.
9: Ah,
6: no.
9: Mecánico, claro, mecánico, actor de doblaje, hay un paso, ¿eh?
6: Sí.
9: Pues joder, qué
10: guay. Yo te quería preguntar, porque he visto que has hecho mucho humor, pero también, claro, Polar Express, que es como algo más dramático, o sea, ¿qué te gusta más interpretar? Dale voz, a papel, bueno, claro, a papeles sí. Así como...
11: Charlie tampoco es una comedia, precisamente.
10: No, claro, Charlie igual, por eso que pasas de ser un niño desgraciado a un tío adolescente que intenta pegarse la fiesta de su vida, ¿no? ¿Cómo haces eso de ponerte en situación? ¿Y qué te gusta más?
7: A mí descaradamente me gusta mucho más la comedia, sí. El humor, sí, sí, porque es algo que de naturals
10: claro.
7: Me sale, eso uh-huh. Es lo que, claro. ¿Sabes?
9: Pero, es un gen que ya tienes dentro.
7: Sí, pero hay X películas que he hecho que eran de drama, uh-huh. Que digo, esta me ha encantado. Creo que había una película, se llamaba Las tortugas también vuelan, creo.
10: Vale.
7: Esa película lo pasé muy mal grabándola, sí. Pero dije...
10: Película. Ya tiene de título de que vas
9: sí,
10: a llorar.
9: Te vas a llorar, sí, sí.
7: Sí, era de pinchas, hay pinchaje.
9: Joder.
7: Sí, sí, sí.
9: Joder.
10: Sí, sí, sí.
9: Pues bueno...
11: ¿Y te han pillado alguna vez? Porque yo, ahora cuando hemos empezado a hablar y tal, digo, hostia, es que realmente suena a que McLovin ha crecido, ¿sabes? O sea,
9: sí.
11: Realmente, ¿qué tanto tuviste que...? Porque sí que es verdad que Charlie no suena tanto o tal, quizá por la diferencia de edad, quizá porque la voz ya estaba más formada, ¿no? Pero en McLovin no... O sea, realmente se parece bastante a tu voz actual, ¿no?
7: Hostia,
11: o sea,
7: pero hay gente que alucina, ¿no?
11: ¿Sí?
7: No, no.
11: Yo igual porque ya lo sabía, ¿no? Ya venía como...
7: Puede ser.
11: Pero digo, hostia, sí que suena que McLovin creció y ahora es un adulto mañana, responsable.
7: Esta mañana mismo, compañeros, cuando sabían que iba a venir aquí, se han puesto un fragmento y han dicho, este eres tú.
11: ¿Sí?
7: Y les he tenido que imitar para que dijeran, hostia, pues sí.
9: Es verdad. Eso creo que es maravilloso en el actor de voz, que puedas modular tanto tu voz que la gente no te reconozca que eres tú. Lo hemos hablado muchas veces, que han venido invitados.
11: Bueno, sí, es la idea, ¿no?
9: Que han venido muchas veces y ellos mismos se dicen, ah, pues sí, he salido aquí. Y yo decir, hostias, pues mira que no me has parecido tú. Yo creo que eso es una gran virtud del actor, de poder modular a llegar a crear un tremendo personaje como es McLovin. La verdad que sí.
7: Que de hecho, mira, esto lo voy a explicar. Cuando acabamos la película, me invitaron al preestreno de la peli.
9: ¡Qué guay!
7: Y me regalaron una camiseta que ya falleció del uso que le di, que ponía... Sonríes y estás súper salida. Claro, imagínate cuantísimas veces me puse la camiseta que al final ya era una camiseta blanca.
9: Increíble, increíble marketing para la película.
10: Necesitamos esa camiseta.
7: Legendaria.
9: Esa camiseta. Pero qué puto genio del marketing.
10: Sí, sí, sí.
9: Qué guapo. Increíble, increíble.
11: Qué nice. Bueno, nosotros ya, lamentablemente, la entrevista se va acabando. El programa, ¿no? Obviamente. Pero tenemos siempre una pregunta clásica que hacemos a todos los invitados y es, si tú pudieras volver al pasado, ¿no? Ya sea al Andrés que estaba empezando con el doblaje, al que estaba a punto de grabar Super Salidos, y le pudieras dar un consejo, ¿cuál sería? Cualquiera, no hace falta que sea algo súper profundo sobre la vida, ¿qué sería? Tenemos mucha gente que nos ha dicho, invierta en Bitcoin. Es lo que le diría.
7: Realmente que lo disfruten, porque en el momento en el que tú ya sufres o pasa a ser un inconveniente que te afecta, ahí ya estás perdido. Yo lo veo, tengo un símil con las motos, o sea, tú vas en moto porque te gusta, en el momento en el que tienes miedo o te puedes suponer un problema, ahí es cuando has de parar, ¿sabes? Porque si no te puedes quemar. Yo he llegado a tener, claro, es que era pequeño. He llegado a tener episodios de estar muy quemado y de alguna vez que me habían llamado decir, no quiero ir. Pero no a modo niñato, sino a modo de decir, es que esta película no me gusta, el ambiente que hay no me gusta, ¿sabes? Que decir, esto se puede dar. Entonces yo, a todas las personas que se quieran dedicar, sobre todo que lo hagan con pasión y que les guste, ¿sabes?
9: Claro, sobre todo que no pierdas el gusto de hacerlo.
7: Claro, es que si no pierde todo el sentido, quiero decir...
9: Totalmente.
7: ¿Sabes?
9: Totalmente. Bueno, yo ya te lo he comentado antes, pero creo que el actor de doblaje como tal hace una labor brutal para llegar a crear, porque a veces llega más lejos el propio doblaje de la película que la película original. O sea, le da mucho más enganche. Y ya que estamos llegando al final de la entrevista, no sé, ¿podría McLovin despedirse del Rincón de Gideo y darnos un saludo, no sé, a nuestros oyentes?
7: ¡Claro que sí! Hostia, ahora me has pillado.
11: Completamente en plan de despídete.
9: No, pero no sé, así un como si McLovin se despidiera. A ver, yo qué sé, no sé.
11: ¿Qué te ha parecido la entrevista? Que...
9: Sí, ¿cómo se expresaría él diciendo cómo le ha parecido?
11: ¿Qué consejo le daría McLovin a su McLovin?
7: Me ha parecido cojonuda, tío, la entrevista. ¿Consejo? Ninguno, no sé.
11: Disfrutar de la vida.
7: Disfrutar de la vida.
11: que os ha dado vuestra santísima progenitora.
9: Increíble.
7: Vuestra, sí. Pudrísima progenitora.
9: Sí. Exacto. Bien, pues, bien. Andrés, esto no acaba aquí. Seguimos. Estás totalmente invitado a seguir con nosotros en el programa.
7: Muchísimas gracias.
9: Y vamos a ver qué más tenemos.
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9: Bueno, Adri, semanita nueva.
10: Sí, sí.
9: Asian Juice, ¿qué nos
10: trae? Hace tiempo que no venía.
11: Después
10: digo,
11: de meses. Vuelve Asian Juice.
10: Vuelvo. Digo, voy a traer algo, pues, de humor un poco, ¿no? Algo que sea divertido.
9: Vale.
10: Y digo, ¿qué hay más divertido que las tribus urbanas japonesas? Porque yo soy muy fan de Japón y de sus tonterías. Y he traído pues un popurrí de tribus urbanas que a mí personalmente me fascinan, ¿vale?
9: Te hace gracia. Vale,
10: vamos a
9: ver qué tenemos por ahí.
10: Vale, he empezado un poco de lo más antiguo a lo más nuevo, ¿vale?
9: Vale.
10: Empezando por los pandilleros que iban en moto.
9: Ay,
10: ¿vale?
9: Increíbles.
10: O sea, eran, vamos, fantasía pura, pero tienen como algo así cómico. No, esto es real, esto no es...
9: Es como muy extravagante, es que, para ser un motero,
11: parece,
9: ¿no?
11: Parece una grabación de Yakuza, o sea, sí, parece una cutscene de Yakuza.
10: Tenía mucho lazo con la Yakuza, ¿sabes?
9: Sí, porque de hecho, en la Yakuza, los que eran como aprendices eran los chimpiras, que vestían así un poco como rollo chándal, y lo que se dedicaban era hacer el trabajo sucio, pegar palizas, cobros...
10: O sea, en los años, creo que 90 o así, llegaron a ser más de 40.000 pandilleros en total, de un montón de pandillas, pues imagínate. Luego ya en los 2000, pues dijeron, eso ya no.
9: De hecho, hablando de así de motos, y encima que tenemos a nuestro invitado Andrés, que también va por ahí el tema, Hideki Kamiya, el desarrollador de Bayonetta y Devil May Cry, era un expandillero.
10: Ostras, sí. Y de Tokyo Revenger.
9: Y acabó siendo programador de videojuegos.
10: Sí, bueno, es que...
9: Ahí lo tienes, pero sí, una foto que
10: está
9: tiene
10: inspirado
9: mítica,
10: muchos animes.
9: Una foto mítica de él, es vestido así, rollo extravagante, como en una pose de guerrero, junto a su madre al lado, como la madre diciendo, pero ¿y este tío? Y ahora...
11: Bueno, pues,
10: ahora es un tío,
11: no,
10: vamos.
11: No sé si es el mismo, pero... en el salón de...
9: Correcto, en el salón del manga. El mangaka este, sí.
11: Sí, tío, también.
10: ¿También otro, era pandillero?
11: Sí, otro mangaka al que entrevistamos, un señor ya como de 60,
10: sí, no, que está empezando los años 50, o sea, imagínate,
9: sí, sí.
10: ¿Eh?
9: Sí, pues se ve que se llamaban a hostias, el tío quería ser eso, y como dijo, y estrella del rock. Dice que no llega a ninguna de las dos cosas.
10: Ay, pobre.
11: Sí, bueno, y de hecho que uno de sus mangas estaba basado en las experiencias que tuvo.
9: De amigos que habían muerto.
10: En Tokyo Revengers igual, el escritor también hizo esa serie para dar homenaje también a los amigos que había perdido.
11: La policía se leía eso y lo podían detener. Sí, tenían 40 confesiones.
9: Ya ves.
10: Bueno, y vamos a continuar. Bueno, estas son las Sukeban.
9: Son como las de Shin-chan, ¿no?
10: Sí, es como el... ¿Cómo se llamaban?
9: El ejército escarlata.
10: ¿Escarlata era ese? Sí, vale, sí. Que estas pues era lo mismo que los hombres, pero se pegaban con los hombres.
9: Anda. Ah, bueno.
11: Ah, bien.
10: ¿Sabes?
11: Me encanta porque el público no está viendo nada.
9: Ya,
10: claro.
11: Podríamos tirar la cámara.
10: Pero a mí me interesa que lo vea el invitado.
9: Lo haremos edit
10: y pondremos las fotos.
9: Sí, es verdad.
10: Y bueno, eran unas chulacas las tías estas.
9: Hombre.
10: Porque a lo mejor te pillan entre 10 y te pegan un palizote por la cara.
11: Por la cara.
10: ¿Sabes? Bueno, en mi intro, que es de Atarashi Gakko, las chicas van vestidas con esto, igual con los uniformes escolares.
9: Sí, correcto.
10: A ver. Y estas a mí pues me encantaban, pero también ya...
11: Katanas.
10: Bueno, katanas
11: de madera. Sí, bueno, a ver, te pegan una palita con eso.
10: Sí.
9: Igual no con los cubrebocas, esos, esos míticos. Sí,
10: sí, no había que pasarse. Y bueno, estos son los Visual Kei.
9: Buf,
11: Visual Kei.
10: Sí. Visual Kei, que a lo mejor el hombre que entrevistaste sí, se refería a que quería ser un rockero como estos.
9: No, creo.
10: No, seguro, porque esto.
9: No, porque esto es un emo llevado a que no, se todo con un arco iris.
10: O sea, esto se ve que era de una banda que se llamaba Ik Japan, ¿vale? Que dio un pum,
9: sí,
10: ¿vale?
9: Japan, sí,
10: sí, y dio un pum. Entonces empezaron como a recrear ese estilo, más el rock, más el punk. Todo fue un pupurri y nació esto, ¿vale?
11: Era un señor de estrella del rock de toda la vida.
9: Sí, de pitillo en la boca.
10: Vale. No era un Visual Kei.
9: No. Esto se llama Arco de Triunfo.
11: Sí, es que te juro que es lo primero que pensaba.
9: No, Arco de Triunfo, sí, se llama Visual Kei.
10: Pero bueno, oye, ni tan mal, ¿eh? Hay cosas sí. peores, ¿eh? Estos.
9: Hay peores.
11: Yo he visto cosillas antes en casa.
9: Ay, mamá.
10: Pero ahora, estos son, bueno, más de los 70, 80, 90, las lolitas.
9: Bueno, sí,
10: que esto, sí. Voy a pasar otra foto, no vaya a ser que sea menor esa chica.
9: Sí, aquí entramos en
10: algo más delicado. Sí,
9: pero es muy heavy.
11: Pero es una tribu urbana esto.
9: Es una tribu urbana, pero que ha llegado hasta Barcelona. Porque en Barcelona, en Arco de Triunfo, Urgell, Urquinaona y todo esto, hay un montón de tiendas de lolita.
10: Sí, es muy fuerte, porque muy ellas como que querían ser rebeldes también. O sea, ellas en su mente era como, voy a quitarme el uniforme escolar y voy a ser una lolita. Ellas buscaban una imagen de muñeca.
9: Sí.
10: Y en su mente eso era rebeldía.
9: Bueno, siempre
15: con los pies cerraditos.
10: Sí, siempre tienen,
9: es como patos mareados, sí, me encanta.
10: Claro, eso también hizo nacer como, yo qué sé, lo kawaii también, ¿sabes?
9: Sí, pero ya llega un momento que a lo mejor ya no es tan mono, o sea, es más...
10: Es raro porque... Claro, a ver, pero inspiró muchos personajes de anime, o sea,
11: ¿cómo se llama la
10: amiga de Sakura?
9: La Tamayo.
10: La Tamayo, por ejemplo, vestía ya muy lolita.
9: Bueno, pero esa señora era un poquito guayer, ¿eh? Siempre iba con la cámara y iba buscando a la amiga.
10: Era especial ella.
9: Ah, bueno, sí, eso
10: ella
9: sí.
10: Ella era peculiar. Luego, bueno, estas me encantan.
9: Se viene.
10: Las Yaru.
9: Ah, las brats japonesas.
10: O sea, esto sí que era rebeldía.
9: Sí.
10: Esto era en plan, me voy a poner morena pote naranja.
9: Es un cosplay de Donald Trump con pelo largo.
10: Sí. Pero esta moda está volviendo ahora en España, como Métrica, por ejemplo.
9: Bueno,
10: Métrica está copia de esta estética.
11: No tiene mucho sentido porque, ¿cómo puede llegar a Europa una moda en la que las asiáticas se visten de europeas?
9: Bueno,
10: mira,
9: el mercado, amigo.
10: Pero eran unas chonis a un level, a un high level.
9: Sí. Es muy estrafalario. Es un. Sí.
10: El nivel de complementos.
11: Muy frutigraero.
9: Sí. Es increíble.
10: O sea, eran como la Snooki de Jersey Shore.
9: Sí, eran como los de Jersey Shore.
15: Bastante fotolog, ¿no?
10: Sí, también.
9: Totalmente.
11: Es que estas son la Brittany, la Stephanie y...
9: todas acabadas en
10: que también hay un montón de animes que vemos personajes, por ejemplo, las amigas de Momo en Da Da Dan también, son así.
9: Sí, la parodian diciendo que son chonagas.
11: Esta foto a mí me dice que la han sacado en Castelldefels.
15: Y creo.
9: Castelldefels 2013.
11: Exacto. Sí, literal.
10: El global. Bueno, estas áreas que vienen no me gustan tanto porque ya me parecen como demasiado. Quiero y no puedo.
9: ¿Harajuku puede ser?
10: Estos se llaman Decora.
9: Ah.
10: Vale, estos son más recientes, son ya más para los años 90.
9: Madre mía.
10: Y a mí, personalmente, ¿qué quieres que te diga?
9: Wow.
10: Pero es que yo veo, por ejemplo, M de Amores, no hay mucha diferencia. No sé si sabéis quién es. O sea,
9: con el de las gorras.
10: Sí.
9: Vale,
10: pues
9: sí.
10: También luego me sale una chica que también que se pinta las caras, bueno, la cara, no sé cómo se llama.
9: Pero esa chica lleva un montón de tiempo. Es de Barcelona, esa es la Choyo.
10: No, tú dices la...
9: Hay una chica que también se maquilla muchísimo, se pone el pelo así como estrafalario.
10: Sí. Esta, que se parece a esta más.
9: Sí.
10: No me acuerdo cómo se llama y creo que la seguía. Sí.
9: Vino uno para el Salón del Manga. Cuando yo fui con los colegas, que el tío se ve que era como el padre de esta moda.
10: De esta moda, ¿no?
9: Y era básicamente, llevaba como cremalleras por todos los lados.
11: ¿El padre o el que lo trajo a España?
9: Como digamos, el máximo influyente ahí en Japón, lo trajeron aquí. Y era como, digo, parece que has caído en Barrio Sésamo y con los restos de los demás.
10: Sí, yo parece que te has levantado, bueno, que te has caído pues en un bazar, ¿sabes? Sí. Y se te han pegado todas las cosas que habían. Totalmente. La verdad, o sea, a mí es de las que menos me gustan. Las otras eran como más icónicas y tenían como algún mensaje. Este yo creo que es un quiero y no puedo. Se han quedado ahí entre lo kawaii y lo choni. Sí. Y no, a mí no. Este
9: es como
10: no.
9: Raro.

0: Sí, existen.
1: Sí, los ataúdes nunca van a desaparecer.
0: No. Nunca. Y que sigan.
2: Al revés, se están expandiendo.
1: Exacto.
0: Exacto.
1: Sí. Y estas son parecidas a las lolitas, se llaman, a ver si sé decirlo bien, ryosangata, que se hacen llamar, bueno, son como las golosas. Son chicas super estéticas que se mueven mucho por redes sociales y quedan pues para hacer fotos estéticas en cafeterías, ¿sabes? En pastelerías. Y claro, se llaman golosas porque se ponen hasta las botas de pasteles, ¿sabes? Y esto es súper reciente, porque esto yo me enteré de esta moda cuando yo fui en Japón en 2023. Uh-huh. No sabía nada. Y eso pues también, pues ahora se lleva mucho. Estas chicas así super cute, que es... Bueno, se apoderan un poco de lo que es el mate.
0: Sí, como si fueran, sí, sí, criadas, sí, ¿no? De esto,
1: sí,
0: de...
1: Sí.
2: A ver que entiendas, el núcleo, la base de su tribu es vamos a
1: la cafetería
2: a tomar foto, sí, de la comida. Pero sí, eso es Twitter, ¿no? I mean.
0: Sí, pero bueno, pasa por ejemplo con como los Toyoko Kids, que son chavales que se escapan de
1: eso
0: casa.
1: Eso también, ya. Mira, por último, los Toyoko Kids. Por favor, son
0: chavales que se escapan de casa porque viven con familias muy estrictas o viven con una presión brutal, que lo que quieren ellos es pasárselo bien.
1: Luego a lo mejor tampoco es tanta presión y es más porque ya...
0: Bueno, hay un poco de todo, porque luego también hay que meter tema de drogas, porque es verdad que...
1: Prostitución,
0: hay mucha pederastia también, porque la mayoría son menores. Y da cosita, porque yo estuve allí, en la plaza a la que se juntan, y es asqueroso ver cómo señores de 60 años, 59...
1: Se aprovechan
0: van
1: de la
0: por
1: situación.
0: Allí, y en un parque de al lado coger y pagarle cuatro perras a la chavala para que se pueda pagar... cuatro cosas, y muchas veces no le pagaban.
1: Sí.
0: De hecho, muchas asociaciones de vecinos iban dando
1: condones
0: o toallitas o cosas para que las chavalas, que si llegan a hacerlo, pues que al menos tengan un previo cuidado. Pero es que es la ley de...
1: Son adolescentes que no están pasando eso pues también por una buena situación.
2: Yeah.
1: Y en 2018 hubo un caso de suicidio en la torre en esta Godzilla.
0: Sí.
1: No me acuerdo ahora cómo se llama la torre.
0: Eso es...
2: La torre de Godzilla.
0: Pero es donde los cines. Está cerca de la plaza donde
1: pues,
0: se juntan ellos.
1: Antes se podía, antiguamente se podía subir. Pero desde que pasó eso ya no se puede.
2: Y desde que vino Godzilla ese, que había una ciudad entera
0: ya. Y además por la noche, para que no estén, porque están en la plaza, están en medio de la plaza, para que no estén, ponen como unas vallas, acotan la plaza y hacen que tengan que abandonar el lugar. Están por alrededor, pero no están en el centro.
1: Sí, sí.
0: O sea,
1: bueno, esto es todo, pero me tenéis que decir... ¿Cuál de todas, o sea, creéis que sería la vuestra?
0: La mía.
2: La
0: de los moteros.
1: La moteros. Sí, la tuya también, Andrés, sí.
2: Al final esto puede ser plaza rápido.
3: Es que yo no me veo en esa vida.
0: Arche sería otaku.
2: Cállate, yo no sé. Pero si soy el menos otaku de todo el grupo.
1: Serías otaku Toyoko
0: Kid. ¿Cuál defenderías de los que hay ahí que dirías?
2: Bueno, tío,
1: no te gusta ninguno.
2: Es que
1: yo sería muy Yaru, ¿eh?
2: El mundo japonés no...
0: Pero bueno... Uno de los que ha dicho ella.
1: ¿Te tienes que quedar?
0: Una Gyaru. Es una chonaca. Sí.
2: Es que ya no me acuerdo.
1: Yo sería.
2: Hostia.
1: Sí. Entre otaku y a veces Toyoko Kids también, ¿eh?
2: Es que sería más un chaval de eso.
1: Un Toyoko Kids, ¿verdad? Borrachándote un martes a las 7 de la tarde.
2: Yo tampoco bebo, ¿sabes? No, pero eso de los señores de 70 años me ha llamado la atención.
0: Pues una Toyoko Kids, sí. Bueno, seguimos.
1: Muy bien. Pues eso es todo, chicos.

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1: Bueno, chicos, en estos últimos minutos que tenemos, he aprovechado para colar aquí mi sección.
2: Exacto. El rincón de Gideo.
1: La charlita. Y básicamente, pues, ya que tenemos el invitado y el tema que es el que tenemos hoy, que es el tema del humor, yo quería preguntaros un poquito que todos tenemos humor en cualquier lado. Siempre o lo vemos en redes o lo vemos en películas. Yo quería preguntaros, ¿por qué el humor creéis que es tan importante en momentos de crisis?
3: Para no envejecer tanto.
4: A mí sobre todo para desconectar del trabajo, sobre todo. Uh-huh. Y porque ya lo tengo como pauta diaria de cenar y me de poner algo que literalmente me saque de...
1: Te saque del modo del trabajo.

0: Sí. ¿Y vosotros?
1: Yo igual, ¿eh? También me gusta, o si he tenido un mal día, o incluso, a lo mejor me he puesto una peli de miedo o una de drama, intentar ponerme un capítulo, yo qué sé, de Aquí no hay quien viva o algo de comedia.
2: Mágico.
1: Que para, mágico. Pero es que incluso a veces me pongo un capítulo de Shin-chan, porque dura así de esos de 5 minutos para dormirme contenta. ¿Sabes? No me gusta dormirme triste o con miedo tal, sino eso, me gusta dormir que me he reído antes.
2: Yo igual. Empecé a ver Juego de Tronos y había capítulos que decía, yo no me puedo dormir ahora,
1: claro,
2: con esto encima.
1: Claro. Es que no duermes bien.
2: Es que es malo.
1: No duermes bien, no duermes igual.
0: Totalmente. Yo estoy de acuerdo con vosotros. Yo sí que yo consumo mucho comedia, me encanta la comedia. Y creo que es necesario ver de vez en cuando comedia o comedia drama. Por ejemplo, justo hablábamos antes, hay una serie que se llama Rooster, que son de los creadores de Scraps, de la mítica serie de los doctores y tal, que mezcla drama, pero te lo mezcla con comedia. Y es como un poquito de sal y un poquito de, sí, ¿sabes? Sí. Un poquito de cal y un poquito de arena. Es como, bueno, guay, mola, divertido. ¿Tú, Archer?
3: Yo es que el humor sobre todo me gusta, o sea, lo disfruto mucho. Ya sabéis que soy una persona del chiste constantemente, pero... Uh-huh. Me gusta disfrutarlo mucho en compañía. Sí. O sea, yo cuando estoy más solo, sí que soy más de ver cosas como más, bueno, superhéroes y tal, ¿no? Me gusta mucho, pero soy más de ver cosas interesantes o que me interesen o que me tal. Y luego, a la hora, por ejemplo, de jugar con colegas, ahí sí que soy más fan del humor. O sea, creo que el humor es lo que al final une a la gente, ¿no? O sea, las risas. Es verdad que es lo que se dice siempre, ¿no? Que descubres quiénes son tus verdaderos amigos en los malos momentos, ¿no? Pero también en los buenos.
1: Sí.
3: Hostia, mis mejores memorias, mis mejores momentos son de los que más he reído y casi siempre es con la misma gente.
1: Entonces, como dijo Barney Simpson, sí, que no, sí, que nada es legendario si no están tus amigos ahí.
3: Para exacto.
0: Ver. Wow, ¿eh? Esa es muy buena frase.
3: Es que sí, es verdad.
0: Sí, es verdad. Yo sí que, justo lo comentaba antes Andrés y yo lo comparto porque yo era de esos en clase que le gustaba hacer reír, que yo he hecho voces, hemos hecho sonidos, hemos hecho... Lo típico entre los colegas, ¿cómo se llamaba? Me he trabado, pero era concurso de collejas. Yo llegué a vivir concurso de collejas, de a ver quién no le pilla el profe, y llegué a meter una guaya que ha sonado toda la clase y decir, y reírte de lo tonto que eres, o sacar a tu colega que no tenía ni puta idea de resolver la ecuación, y tú riéndote de fondo, poniendo caras en las presentaciones. No sé, creo que tiene algo de magia eso, tiene algo de que te mueve.
2: Es que esto lo hago a día de hoy.
0: Sí,
2: cuando hay un meeting y te están explicando cuál es el planning de la semana y se gira y dices
3: ¿sabes? ¿Cómo te mira tu colega cuando el profesor está teniendo un breakdown mental?
0: Totalmente, es que
3: hijo de puta, por favor, no.
0: Este es un momento que dices, joder, ahora mismo no, pero sí que es verdad, y justo estoy de acuerdo contigo, que hay momentos en los que dices, el humor se disfruta más cuando estás con gente, de que dices, me gusta estar en una mesa con mis colegas, que nos estamos echando una partida o lo que sea, y soltar alguna burrada o alguna broma.
3: Dicen, es que la misma situación, estuviese yo solo, hubiese sido como, es verdad, qué gracioso. Y con los colegas, te tiras al suelo, ¿sabes? Y te acabas, te cagas de risa durante 10 minutos. Y dices, pero qué gilipollez, o sea, ¿de qué gilipollez me estoy
0: justo
3: riendo?
0: Justo lo hemos hablado, colegas. Entonces yo quiero deciros, el humor, todo puede ser humor, o dentro incluso de los colegas hay algunos límites.
3: Hombre, a ver, yo creo que los límites
2: son colegas, colegas, yo, o sea, es a gas.
3: Sí, pero
0: yo estoy de acuerdo, pero sí que en algunos momentos hay que...
3: Hay fechas, o sea, son...
2: Claro, todo tiene su momento, claro.
1: Exacto.
2: O sea,
1: hay fechas. Sí, cuando se muere mi perro, pues, por ejemplo...
3: Exacto,
1: ¿no?
3: Como espérate una semana para hacer un chiste, ¿sabes? Exacto. Igual.
1: Claro.
0: Exacto. Pero yo quería comentaros eso porque, claro, yo por ejemplo, con mis amigos, con ellos, no tengo ningún filtro y normalmente peco de ser demasiado wow. La ha soltado así. Entonces yo quería preguntaros, ¿vosotros tenéis límites cuando estáis con vuestros amigos? ¿Tenéis como...?
1: Depende de qué amigos.
2: Claro. Es que a mí me ha pasado la mítica de llamar a un colega y decir, ¿qué pasa, putero? No sé qué. Y decir, estoy en el coche con mi familia. ¿Sabes? Y claro, ahí es donde dice luego, tío, ¿qué has hecho? ¿Se te va la olla o qué?
0: ¿Qué pasa, Coldo?
2: Claro.
0: Hostia, yo así de anécdotas, así que comentas, yo también he vivido algunas de estas de decir, tío, trágame.
2: Sí.
1: Pero creo que es importante como diferenciar quién te hace como una broma de verdad, de humor, para hacerte reír o hacer reír a alguien que va a hacerte como la broma, pero en plan ¿sabes? A joder a jiji, tonta, ¿sabes?
3: Al final es eso, o sea,
1: a reírse de tía mala.
3: Exacto, una broma tienen que disfrutarla los dos.
1: Claro.
3: Cuando solo se ríe uno, ahí ya no se están riendo contigo, claro, se están riendo de ti.
2: Pero eso es fácil detectarlo.
1: Claro, exacto, sí, es claro. Bastante... Entonces hay gente que no, a lo mejor eso... ¿Sabes? No sabe usted el humor ese de reír.
3: Igual ese es un poco los límites del humor, ¿no? El cuando otro lo pasa mal, no cuando se ofende, que ese ya es otro tema. El cuando alguien lo pasa realmente mal, es como, bueno, igual hay que parar.
0: Hay que parar de hacer la broma.
3: Exacto.
1: Claro.
0: Pues para acabar rápido, decidme una comedia, una película, serie que a vosotros os haga partidos el culo. Bueno, ya he dicho que Super Salidos es de la que más me hace reír, pero a vosotros, ¿qué película de comedia os hace decir, con esta me río seguro?
1: Yo una que me gusta ponerme mucho cuando estoy así, a lo mejor depre, aparte de Shrek 2, o sea, me pongo la saga de Dando la Nota.
0: Ah, ¿sabes? Muy buena.
1: Me entretiene un montón y me hace reír.
0: Muy buena.
1: Sí.
0: ¿Tú, Archer?
4: No sé, tío, me has pillado muy en blanco.
0: Bueno, paso a Andrés y te doy tiempo para que tú lo pienses. Tú, Andrés, ¿cuál es la película que utilizas como refugio?
2: Hace años que no la veo, pero Austin Powers 2.
0: ¡Bof!
2: Me parece algo histórico.
0: Absoluto cine.
2: No, o sea, la respuesta es no.
0: Puto Holandés de los cojones.
2: Puto Holandés de los cojones. Claro, y cosas de estas. ¡Chito! Claro, son cosas que dices, hostia, tío. Es que, o sea...
0: Es simplemente Florentino.
2: Florentino.
0: Es que es increíble.
2: Increíble.
0: Flo es increíble. Sí.
3: Yo no sé, yo te diría porque es que es eso, te digo, no soy mucho de ver comedia.
0: Ajá.
3: Pero debo decir que una película con la que siempre me cago de risa es Deadpool. O sea, la primera película de Deadpool.
0: Muy buena.
3: Me reí muchísimo. Y es como, joder, no puedes decir una película que no sea de superhéroes. Puede, pero es que...
1: Pero no quiere, exacto.
3: Sí, sí.
0: Pues, chicos, estamos llegando al final.
1: Bueno,
0: Andrés.
1: Dani, ¿la tuya?
0: Ah, la mía.
1: Claro.
0: Super salidos, yo diría, pero si tengo que decir una comedia aparte de Super Salidos... ¡Wow! Yo ahora mismo la que me está sacando muchas risas y me está gustando mucho es la serie de Ted. Es la historia antes de la película
1: de Ted. Sí, que están en el instituto.
0: Están en los 90... Es increíble. ¿Eh? Aparte, tiene esos momentos de que te partes el culo, porque es el humor de padre de familia, de este de disparatado, pero que luego tiene ese momento que también es de crítica social y mola mucho.
1: Yeah.
0: Y yo os lo recomiendo, la tenéis en Sky Showtime y brutal. Y bueno, antes de irnos, cositas a comentar, que ya podemos oficializarlo, ya nos han dado luz verde. Estaremos el 15, 16 y 17 de mayo, ¿dónde, Archer?
3: En el Salón del Cómic.
0: En el Salón del Cómic de Barcelona. En la 44 edición del Salón del Cómic. Y el día 17 estaremos haciendo un programa en directo allí. Nos tendréis el día 17 a las 3 en la zona Comic Stream, en la que estaremos charlando con un pedazo de invitado como es Sergio Olmo, la voz de Miles Morales, Spider-Man, junto con nosotros, en la que charlaremos sobre el Hombre Araña, sobre la futura peli que está por venir. Que cuidado para cerrar ahí.
3: Exacto.
0: Y por si todavía no lo habías olvidado y no te acordabas, tendremos el 31 de mayo en Cal Niño, Euskafan Historia volumen 3, con actores de doblaje, detalles, vamos, high level.
2: Titánicas, bíblicas.
0: Dentro de poco os confirmaremos todos ellos en nuestras redes. Y para despedirnos, qué mejor que con un pedazo de temazo de Sleep Theory, este grupo que a mí me encanta, con la canción Static. Y recordad siempre que estaremos aquí los martes de 9 a 10 en Radio San Boi. Un abrazo, familia, y espero que disfrutéis.
1: Chao.
2: Chao.

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3: Hola, la buena familia Urban Stars, estamos otro día más aquí en un programa de radio y aquí a mi lado tengo a mi compañero Carlos. ¿Cómo estás?
4: ¿Qué tal, Iván? Aquí estamos otra noche más en directo después de una semana bastante, bastante buena, con muchas novedades que nos contarán también aquí nuestros colaboradores, que los tenemos aquí presentes. Tenemos bastantes cosas que deciros, entonces yo creo
3: que... Cosas que han pasado, cosas que pasan este fin de semana, que pasan la semana que viene.
4: Tiene muy buena pinta este mes de julio, que entramos ya, nada, a partir de la semana que viene. Seguiremos también haciendo programa en julio, me parece. Si no va mal, podemos cambiar la hora. No lo cuentan otro día, o sea, la hora.
3: Hay que cerrar eso, ¿ver?
4: Que nos vaya mejor. Y no sé qué más comentar. Yo creo que...
3: Como siempre, el top 10 de música urbana. Tenemos al Montalbín, a ver qué nos explica hoy. A la Carla, a ver qué nos explica hoy. Y si te parece, vamos a empezar ya que tenemos que hablar bastantes cosas.
4: Sí.
3: Vamos a ir a por
4: top 10.
3: Top 10. Él es Ale y Yorgaki, el dúo que se han separado. Bueno, van sacando canciones separados ahora.
4: Hostia.
3: Y aquí tenemos a Ale con este... No sé pronunciarlo, la verdad. En francés. Algo muy raro.
5: Inténtalo, va.
3: No. Amorú.
4: Ya ves.
3: Esto en el top 10 de ¿a dónde, Carlos?
4: De Urban está.

0: Bueno, claro, después de este tema vamos a ir a por el top 9. Ya llevamos semanas poniendo el álbum de Quevedo. No sé si has visto el vídeo por ahí que ha hecho con unos argentinos, creo, haciendo cumbia.
1: Unos chavalines, ¿no? Jóvenes, sí, sí, lo he visto.
2: Me iba a esperar, pero ya acabé de sacar el tema de Quevedo, ¿vale? ¿Habéis visto lo que saca esta noche?
0: Sí, con Petaceta.
1: Ah, con Petaceta, sí. Hostia.
2: Esta noche a las 12.
3: Yo tengo entrada.
0: ¿Cómo? Para Quevedo.
1: Ah.
3: 2027, también.
1: ¿Qué fecha al final?
3: Junio, la segunda.
1: Ah, bueno, cae en viernes, ¿no?
3: Sí. Sí.
1: Sí. Ya ves. Tiene buena pinta, ¿eh?
3: Ha sacado 8 fechas, ¿eh? Sí, en Barcelona, sí,
1: y Madrid.
3: Y Madrid también.
1: Sí. La ha funcionado genial. De hecho, una compañera del trabajo se la compró también la segunda fecha y fueron abriendo fechas conforme la gente estaba en la cola, ¿sabes? No sé cómo lo han hecho, porque si no llegan ahí bien, no sé qué hacen con las 8 fechas, se la van a comer.
3: Ya, lo que no entiendo es cómo tú palabreas con el Palau Sant Jordi, ya, mínimo 8 fechas, ponle 5, y no te planteas un Lluís Companys directamente.
0: Por... es
3: para no
0: pillarte
3: el
0: loteo,
3: pero...
0: Porque no es lo mismo montar las cosas que montan en el Lluís que en el Palau.
1: Ya, yo creo que es por eso.
0: Es mucho más accesible, todo más fácil de montar, está todo más preparado para montar cosas. Allí tienes que tirar, que si de las torres estas grandes, no sé, supongo que poner el escenario en medio, paranoias.
1: Dicen que
0: aunque Quevedo ya lo hizo en el Palau, pero claro, a la hora de colgar cosas de arriba, ¿de dónde las cuelgas en el, sabes? Es una gira que también lo hace en Madrid, también lo hace en otros lados, y depende del estadio o el recinto que lo haga, hay cosas que se tienen que traer los trailers y no pueden ponerlas.
1: Y luego, porque lo que han hablado muchos artistas, que le gusta más el Palau que el estadio, porque el estadio es muy grande y se pierde un poco como el trato a la gente. Entonces, el estadio ve gente, no ves a tu público, ¿sabes? Y luego igual por pasta incluso sale más o menos ganando, incluso.
0: Sí, yo creo que sí.
3: Hombre, ten en cuenta que estás montando una vez una cosa por la que vas a recibir dinero 8 noches.
1: Sí.
3: En vez de montarlo... ¿Y qué dice? ¿Qué haces? ¿Un Lluís Companys? ¿Dos como mucho? ¿Para 2 noches?
1: Claro. Y igual la producción es carísima. Llevar todos los trailers, no sé qué. Hace 8, lo deja todo montado en el Palau.
0: El Palau.
1: Y ya está. Si es una detrás de otra.
0: Sí, sí.
1: Está bien.
0: Pues bueno, hablando de Quevedo, vamos a poner uno de sus últimos temas del álbum, el Biphone. Este se llama Juca y Calor y Dónde Entra Carlos.
1: En el top 9.

0: ¿Habías escuchado esta canción?
1: Sí, de hecho la pusimos la semana pasada que estuvimos aquí.
2: Está muy guapa.
1: O sea, está guapísima,
2: tío. La entrada del clan es una puta locura, ¿eh?
1: Buah, y la base brutal, está súper guapa.
2: Está muy chula. Mira que a mí la hay un mico ni fu ni fa, ¿eh? No, no me encaja.
1: Pero lo hace bien aquí, ¿eh? No sobra, no sobra, chaval.
0: Vamos a ir a por un artista un poco alternativo.
1: Bueno,
2: no, miedo,
0: a ver. Miedo, a la Carla no le gusta mucho.
1: ¿Quién es? ¿Quién es?
2: Mira, como sea lo que has puesto en el coche, te lo juro que me piro.
1: Es un pollo.
0: Y-Y-Y-891.
1: Buah, ese no conoce ni...
0: A la mujer le encanta.
1: ¿Sí?
0: O podemos poner un John Pollón.
1: No, a ver, pon ese. No, no, ¿ese? No lo he escuchado. Sí,
0: es,
1: no lo he escuchado.
0: Es que es puro poesía, ¿eh? O sea...
1: Que Río Greca, algo así, no.
0: Es de fase.
1: Ponlo y después nos metemos en las secciones que tenemos cada cosa.
0: Ok.
1: ¿Cómo se llama?
0: Wow.

0: puesto esta canción porque le gusta mucho a Carla.
1: Es raro, tío, todo esto.
0: La voz de, la poesía es un poco rara.
1: La voz de Benny Jr. De Hospitale, con la base está tecno.
0: ¿De qué es este género?
1: Qué sé, tío. Parece como de risa.
2: Parece un Ride Yourself. No,
0: el instrumento ese de pequeño que te daban ahí.
1: Sí, es ¿Sabes que el piano sí que habla a la gente con la boca y toca el piano? Rollo Daft Punk.
0: Sí, pero tiene un nombre. No sé, la Rosalía lo utiliza, ¿eh?
1: No sé, pero la canción. ¿Y este tío cómo ha dado el amurrio con este tío?
0: No, lo encontré yo, pero el amurrio le mola.
1: Ya es. Joder.
0: Y al Nordin.
1: ¿Y al Nordin también?
0: Hacemos una cosa. Antes de entrar con Carla, vamos a poner una canción más así también de este rollo.
1: Sí, ¿no? Ya.
2: Escúchame, tío.
0: ¿Qué te pasa?
2: ¿Es real?
0: Vamos a poner Pollón.
1: Hostia.
0: El John Pollón.
1: Eso lo enseñó tu hermana, tío. Me quedé flipando.
0: Sí, esta me lo enseñó mi hermano, la verdad.
1: Y digo, pero, Mario, ¿cómo escucha? Yo vi el John Pollón. Y luego se ha hecho famoso el tío,
0: sí,
1: ¿verdad?
0: Sí, sí, un poquillo, sí.
1: Sí, sí.
0: Venga,
3: como tiene, hombre, como que tiene fecha en el Palau.
1: ¿Sí o qué?
3: John Pollón.
1: Sí, en el pequeño.
0: En el pequeño será, pero da igual. Bueno, pero ya da bastante, igual.
3: No
0: ya
3: sé, pero.
0: Que no lo hace ni el Benny, mira, ¿sabes?
3: Espérate, te lo digo ahora mismo, ¿eh? ¿Cuándo es?
0: No, espérate, ponemos la canción y luego la monté.
1: Venga.
0: Pero dedicamos este vehículo longo a mi mujer que está en Bali.
1: Vehículo longo.

0: Bueno, pues según lo previsto, después de esta canción íbamos a entrar con Carla y entramos con este tema.
1: Muy bien.
2: Me parece que la semana pasada, no la otra, creo que dije que iba a salir. Pues ya ha salido. Es un temazo, ¿eh? No sé si lo habéis escuchado.
0: Yo sí.
2: Está

0: y el Ryan Castro. El Ryan Castro ha dado por, esto a tope, y a tope, ¿eh?
1: Sí, sí.
0: Sí, sí, pero le pega. O sea, no sé por qué, pero no.
1: Y la Baquial sí que le pega un montón esto.
0: Es que la Baquial siempre ha sido de este estilo.
1: Es que la Baquial.
0: O sea, que se descantilla a veces.
1: Se descantilla en sus cosas.
0: Se va, pero...
1: Luego, cuando vuelve a su origen, le gusta.
0: Sí, sí. No cabe duda.
1: Esta semana han tirado mucha música nueva. No sé si tienes por ahí para hablar, pero.
0: Sí, sí.
1: ¡Buah! Tela, tela.
0: Pues esta se ha hecho muy viral en TikTok. Bueno, pero también porque le han metido una public y lo flipas. A mí solo me salía vídeos del Ryan Castro de todo el mundo. Con la canción de fondo, ya sale, ya sale. Me ha metido una publi que flipa. Vamos a seguir con una cosa que va, bueno, yo por lo menos, no sé vosotros. Vamos a ver en directo. Y es que el De La Fuente ha sacado un álbum que se llama Brigado. No sé si lo dijisteis la semana pasada ya, pero.
1: No, no lo comentamos, no.
0: Colaboraciones nulas. Bueno, hay aquí tres, ¿no? Que es. Nadie sabe, un productor o algo, ¿no? Porque no. Que yo sepa, no.
1: Busca alguna, a ver, Iván, del disco nuevo.
0: Pon la de Caravaggio.
1: Esa está guapa.
0: Está guapa.
1: Esa está guapa. Es el single del disco y está bien.

0: que por cierto estará aquí también en Barcelona el día 25 de julio de aquí.
1: Ahí estaremos para verlo.
0: ¿Sí? Sí. Vas a... Ah, sí. Pues, seguramente nos veamos allí.
1: La verdad que está bien.
0: La verdad. ¿No vamos a ir o no vamos a ir?
2: Sí, sí.
0: Sí, vamos a ir para allá. A ver si... Bueno, no creo que lo cambie mucho este año.
1: Vamos a hablar... Yo iba a decir algo de Share también, ya que estamos.
0: Sí.
1: Bueno, ya dijimos que habían cambiado al Davy por el J.C. Reyes.
2: Hostia,
1: es verdad.
2: Y ahora... tuyo.
1: Han cambiado, sí, pero, o sea, me gusta mucho ese cantante, pero lo mismo de siempre, no es un cantante para un festival. Han cambiado al Jan Block, que, bueno, a ver, está muy bien y me hace ilusión verlo porque no lo había visto y tiene canciones más moviditas, y han metido al Roa. El Roa en un festival no es un cantante de festival, es muy lento.
0: Qué bajona.
1: Es cantante de discoteca, de cuando fui a La Dorada, pues es el mood ahí, tal, del rollo, luces rojas, chill, tal, vale. Pero en un festival no tiene sentido el Roa en un festival. Yo supongo que han intentado meter a alguien de la línea, porque
0: sí,
1: Jan Block, Roa, pues van de la mano. Pero sinceramente, pero es que el Jan Block ha cancelado toda la gira, ¿eh?
0: O sea, ¿qué le ha pasado? No sé qué ha pasado.
1: Pusieron que era por problemas de salud.
0: Pero salud tiene que tener un cáncer, tío, para que
1: no
0: te pase.
1: No sé, pero
0: eso.
1: Toda la gira, ¿eh? Toda
0: joder,
1: la gira.
0: No hay pasta ahí, peña, ya. Buah,
1: no sé
0: ahí.
1: No sé cómo se soluciona eso. Si tú ya firmas un contrato.
0: No, yo creo que se recupera tal vez el dinero y ese no lo reinvierte en otro artista. Pues pero bueno, que imagínate el manager y toda esta gente. Porque igual el año que viene no está igual de pegado que ahora.
1: Bueno, a ver, el Jan Block tampoco está tan pegado ahora, ¿eh? Tuvo un boom, ahora ya pues está ahí montado, pero...
0: Pues imagínate el año que viene, baja un poco y no lo contratan en ningún lado.
2: Peor aún,
0: sí, ¿sabes? Lo veo en mi disco cantando. Vaya tela.
1: Vamos a seguir con otro álbum que también veremos en el Share. Y esto sí que es un pedazo de álbum. Llevo en bucle con este álbum no sé cuántos días, ¿vale? Es el de RVFV que se llama Éxitos España.
2: Qué bueno.
1: Es muy bueno este álbum.
0: La semana pasada estuvimos montando yo solos y dijimos, va, los últimos 10 minutos ponemos cosas nuevas de novedades de viernes. Le clicamos, hostia, el disco de RVFV. Y empezamos a escuchar,
1: Es una pasada. Se ha dado el lujazo de poner al álbum Éxitos España. O sea, él mismo, solito, ¿eh?
0: Qué cabrón.
1: Mira, yo voy a deciros un top de mis canciones favoritas. La mejor para mí. Vais a decir corrupta.
2: No.
1: Yo voy a decir Mujer Mala, que es la que tiene el fondo de la INA.
2: Vale.
1: Con la de Mujer Mala. ¿Sabéis quién es la INA?
0: La INA.
1: Hermano, es nuestra infancia esa chica.
0: La INA.
1: Mira, escucha la base de la canción.
2: Es tu infancia.
1: Que no, que... tío.
2: De la RFU.
1: Necesito más. Esa tía.
2: Vale.
1: La canción, el fondo...
0: El sample. De la INA.
1: Hasta todo, vale, todo sí, esto, sí. Yo me he mirado los créditos y no le ha dado ninguna mención y es su base, ¿eh? No sé hasta qué punto eso
0: es
1: legal.
0: Es
1: igual.
0: La de Sunny,
1: no sé cuál es, pero es de la INA. O sea, no hay duda, vaya. Igual ibais a decir la salsa del tiburón. Es muy top.
0: La salsa del tiburón,
1: es muy top.
0: Flipó, ¿eh?
1: Es muy top.
0: La primera canción, ¿qué canción ponemos montar? No sé qué. A ver, está la salsa del tiburón.
1: Está muy
0: guapa. Ponle, Iván, la salsa del tiburón es tope de guapa, ¿eh?
2: Muy buena.
0: Está guapísima.
2: Por ahí me flipo.
0: Cuando rompe el power rápido.
1: Es como muy diferente para el RVFV.
0: Muy original, tío.
2: Desde el principio.
1: Cuando rompe, sí, sí. Es una locura, ¿eh? Los peces.

Hay otra de este álbum que también está muy chula, ¿no? Es la de Corrupta. Uh-huh. Es sí. muy de discoteca esta canción, está guapa. Las otras son más lentas, pero estas están muy guapas.

0: Está muy guapo el disco. Música nueva el jueves pasado, semana de mucha música, en verdad. ¿Y alguna más así nueva por ahí que tengas ahí apuntada?
1: Ay, hay una que me gusta mucho. No sé cuándo salió, no sé si habéis puesto ya la de Bling Bling.
2: Ah, sí, de Lobby.
1: Está muy guapa esa canción, es adictiva.
2: Tu nalga, blan, blan, mi cadena, bling, bling.
1: Está guapa. Están ahí todos los cubanos metidos.
2: Muy buena.
1: Está el... A ver.
0: Es un reparto, ¿no? Supongo.
1: Bueno, sí. Más o menos. Está el Dani Ome, el Kevincito, todos los cubanos estos que están ahora en todas las canciones. Pues esos.
0: Vale, pero te has metido los cubanos estos, madre mía. Esta.
3: Un traquillao más tarde.
1: Un poco más tarde.

0: Bueno, y si te parece, vamos a hablar de lo que pasó este martes por la noche.
1: Dale, dale, papaya.
2: ¿Te puedo tirar una novedad?
0: Estuvimos aquí los cuatro.
2: Última,
0: sí,
2: última novedad.
3: Sí. Tíratela.
2: Becerra, Mike Tower.
0: Ah, hostia, es verdad.
3: Tía, pues no lo he visto.
2: ¿No lo habéis escuchado?
1: No. Sí, yo la tenía aquí ya para ponerla yo. Está, ha sacado una más comercial y otra más trap.
2: Pero ¿sabes cuál es la trap? ¿Tú te acuerdas que se anunció hace 4 años?
1: Sí,
2: pues
1: sí.
2: Es esa, en teoría.
3: Pero Mike Tower aún no tenía ninguna sesión con Becerra.
1: Tienen como 5 o 6, pero no habían sacado.
0: Ya ves.
3: Onda.
1: Ninguna de las dos son temazos, pero están bien.
2: A ver, la comercial es...
0: Comercial.
2: Bizarrap, sí. O sea, literal.
1: Pero no es un himno Río Quevedo.
0: No, o sea, que va, que va, que va. No.

0: A ver, está guapa, pero han perdido la oportunidad de hacer el tema del verano, porque la fecha es perfecta. Ya han tirado un tema como el de Quevedo hace un par de años y esto hubiera sido totalmente diferente.
1: Y la otra más así. Todos estos raperos feca saben que yo no doy break. Me trataban de frontear. Barras a tope, pero como un rey. Baby, yo estoy para ti, pero dame un break. No tengo ni que decir quién es. Cabrón, en mi voz es única. Si bajo pa' Miami, siempre tengo que ir al booby tras la baby a mí. Es más un freestyle, ¿sabes?
0: Y luego la de Shus, que eso hace este tío. Este año, pues lo han explotado por España. Madre. No sé si tiene 20, 30 por ahí. No sé.
1: Juntamos con Montalvo.
2: Sí.
1: O hablamos de lo del martes.
0: Lo que queráis. Si no,
1: vale.
0: ¿De qué?
1: ¿De martes?
3: ¿Cómo que?
0: Ah, lo del martes, ¿qué tal? ¿Os pareció? Sí, bueno, estuvimos para la gente, pues supongo que la gente de San Luis lo sabrá, pero la gente que esté escuchando esto. Hicimos otro set de Urban Star que hacía ya tiempo que no hacíamos. Que ya ves. Hacía tiempo que no hacíamos, ahora bastantes semanas. A nivel público, eventos privados hemos hecho.
1: Sí. La verdad que estuvo muy bien, a petar. El año pasado ya lo reventamos, este yo creo que hemos superado un poco.
0: Sí. Luego la gente se pasó muy bien.
1: Sí, sí.
0: Tanto la nuestra como la que había en el público. La puesta en escena estaba mejor que el año pasado, mejor sonido, mejor iluminación, con láser y todo.
1: Sí, sí.
0: Más humo.
1: Humo a tope.
0: Humo a tope. Y nada, muy bien, no sé qué os pareció, que vosotros estuvisteis desde fuera viéndolo, guapo, ¿no?
4: O sea, la verdad, me lo pasé como un niño pequeño. O sea, increíble. Juan, pero bien, bien. Y sí que es verdad que desde abajo, en plan, se veía guapo arriba y todo.
3: No, y se escuchaba muy bien.
4: O sea, no sé.
3: Pasaba
4: muy
3: top. Al aire libre y todo, se escuchaba muy bien.
4: Lo único que nos jodió, públicamente, lo voy a decir.
1: La casita.
0: Bueno, la casita estuvo bien, la verdad. Para que fueron...
1: Podría haber estado mejor.
0: Bueno, claro, no puedes subir 25 personas, pero iban subiendo. Al principio estuvo chulo, podíamos brindar todos juntos y tal.
1: La verdad.
0: Pero claro, después ya cuando se cataron que había 20 y pico personas en el escenario, ¿sabes? Dijeron. No dijeron que no. Dijeron ir subiendo de 5 o 6, tal, poco a poco. Pero que no sea el movimiento de gente, porque si no la gente va a querer subir. Y bueno, la gente fue subiendo, tal. Pero claro, el momento ese principio, que fuimos todos para arriba, que están sus chuches, su tequifresa, su vodka. La gente dijo, ya está.
4: Me dice la gente, ¿por qué hay vasos de chupito? Desaparezco, voy al coche, cojo una, aparezco y todos.
0: ¡Uy! Sí, muy top, muy top.
3: Y luego, pasó todo como muy rápido.
4: La verdad, demasiado.
0: Fue rápido y de intenso, joder.
4: No, pero muy bien, la verdad.
0: ¿Cómo se pasan los padres? De lo mejor de los niños, pero los padres, tío, son peores que los niños, no, tío. No.
4: Yo con el que mal hablaba, de que digo, o sea, mañana no se van a poder mover.
0: Qué,
4: o sea, haciendo unos pasos encima.
0: Unos pasos.
4: Y me está bajando hasta el suelo, ¿sabes? El abuelete.
0: Hay un vídeo que me quemando la Alba, tío. Que salimos, madre mía, tío. Madre mía, con el bom, bom, mirón, bom.
4: Yo es que no quiero ni ver los vídeos,
0: Plan flipar, tenemos tú y yo. Él iba con el padre en la nueva. El padre en la nueva, tío. Oh, loco, le digo, tío. Hostia.
3: No sé quién es peor.
0: Madre mía. Vale, padre o la hija.
4: Subió tu padre.
0: Sí,
4: o sea,
0: verdad.
4: No sé en qué momento me giro y me vienen a saludar. ¿Hola?
0: Sí. Subió mi padre, subió toda la gente que había ahí.
4: No, sí.
0: Toda la gente pudo subir, pudo pasárselo bien y ya está. Y luego la gente de la COPE súper contenta, así que hasta el año que viene otro San Juan más. Y barato, que no sale.
4: Sí.
0: O sea, que no tienes que irte a una discoteca y nada para pasártelo bien.
4: La verdad.
3: Es que San Juan no es un día para irte a una discoteca.
4: Es para hacer algo así, literal.
3: Para estar por tu pueblo con tus amigos y si hay una rave ahí en la COPE, pues eso que te lleva.
0: Una rave en la COPE.
1: Así es, tra.
0: No, y encima, joder, se mandan tus colegas y tal. Y puedes subir, y puedes beber, y puedes, ya ves.
4: No, estuvo muy bien, la verdad.
0: Estuvo muy guapo.
1: Yo quería haber puesto esta, tío.
0: Nos faltó tiempo, tío.
1: Claro, yo no sabía que a la gente le iba a molar tanto así el techno. A lo que pusimos 3 o 4 y la peña saltando, ¿no?
0: Ya ves. Y el tío, el que nos contrató, a partir de las 2:30 ponemos.
1: Es que no me lo dijiste, cabrón.
0: ¿El qué?
1: Eso.
0: ¿Lo de qué?
1: Lo de las 2:30.
0: Anda ya, hombre. Da igual. Ya es tú.
1: Claro, viene todo cabreado, que se lo he dicho 4 veces. Digo, yo no sabía
0: yo
1: nada.
0: Yo le decía, sí, ponemos.
1: Y yo le decía, espera, un momento. Y le ponía esto, ¿sabes? Música relajada,
0: Yo le dije, tranquilo, que tenemos de Spring Row y de Rodeo Santos, bachatita, para que la gente se vaya dispersando. Y no, no, no,

0: Carito y Pandero, estuvo guapa, ¿eh?
1: La de Toto de Loca, por ejemplo. No sé, canciones así que dices tú, esta...
0: No sé, ¿qué escuchaste? Palillo y Pandero, a mí me sorprendió, la verdad.
1: Sí, y que después hacer Machupe ese raro.
0: Y luego hace
1: Tecno, la peña le moló, ¿eh?
0: Sí, sí, no sé qué más.
1: Pero esta hay que ponerla, tío. Esta de penúltima, antes de Atlantis. O sea, como escucho esto. Mi compi, el pastis y buen ritmo.
0: Y luego brasileñas también pusimos guapas, ¿eh?
1: Sí, sí, sí.
0: Brazucas de estas guapas. ¿Te ha gustado la Carla?
2: Están guapas,
1: se me hizo hasta corto, ¿eh?
0: Buah, ya ves, ¿eh?
1: Me hizo corto, ¿eh?
0: Pero se hacía hasta las... Uy, está aquí.
1: Buah. Esta fue buena, ¿eh? Sí. Esta le metiste tú, ¿no?
0: Sí, sí, la vi, digo, guay.
1: Yo cuando la escuché ya estaba pensando en montarlo ahí.
2: Yo estaba abajo y subí arriba.
0: Sí, de verdad.

0: Casi me sacó el brazo, ¿sabes?
1: Está guapa porque la que tienes descargada tú, la intro, no parece que sea.
2: Claro, es que es
1: una. Y de repente se pone. Ya, de repente, ¿qué es esto? Fua.
2: Y luego la del barrio, pegó un montón, la de Orgullo del Barrio.
1: Sí.
2: La de Somos los Barrieros, buah.
1: La de que se seque el malecón también.
2: De verdad.
1: Esa también moló mucho.
2: Sí. Y luego la de, ¿tú le encantó a la gente? La de ¿qué pasó? De dijo que
0: ay, mamá. Sí. Hubo una que la gente pegó un chillo.
1: Esa, esa,
0: ¿no?
1: Sí.
0: Pues esa.
1: La de que
0: me
1: pintaron,
0: quedé flipando.
1: Es que esa funciona siempre. Es que esa es como mía. Es, tengo que pincharla, tengo que poner, te lo juro.
2: Funciona no sé. Muy bien esa canción. Yo sé porque funciona.
0: Sí, es de los cojones, ya.
2: Ya, está súper aborrecida, tío. No sé, la gente.
1: No, no, o sea, a mí no me gusta nada, pero es que es poner esto.
2: Sí,
1: es chillido. Pero lo bueno es que después la canción tiene dos o tres frases que también lo bajas y la peña

0: Yo te digo una cosa, a ver, no es por ser egocéntrico ni nada, pero yo creo que tal como nos lo pasamos pinchando y lo que transmitimos y eso, si estuviéramos en una discoteca, es que lo haríamos bastante bien. La gente,
1: pero porque no es lo mismo que te pinchen dos chavales jóvenes que tienen mucha fiesta detrás, que saben lo que mola y lo que no mola de fiesta, a que te pinche una Ana Gisbert que ya está al borde de la jubilación, que escucha la Aitana.
2: Claro, es que cambia de mucho. O sea, yo creo que es
3: pero
2: como
3: también
2: si...
3: ten en cuenta que le ponen premisas a los DJs, ¿eh? Lo de las discotecas no les interesa tampoco que ponga locuras, ¿eh?
0: Ya, pero tampoco ponemos locuras, ponemos más o menos cosas normales.
3: Ya, pero le piden... Es que son viejos, bro. Le piden, vale, pon al Quevedo, a la Aitana y al tonto de turno, ¿sabes?
0: No entiendo, pero es que nosotros somos como dos chavales de la pista que de repente suben a pinchar.
3: Claro. ¿Sabes? Y que ponemos lo que escucha la gente.
1: Pero, por ejemplo, tú te pones esto que es de madre, ¿vale? Es una canción de madre, pero esto mola. Pero es que luego me pones otro tipo de canciones que es de madre y dices, no, por aquí no paso.
0: Exacto. Buah. Y la que puse que pietó un montón, la de Low.
3: ¿Cuál?
0: Low.
3: ¿Lobo?
0: Low, L-O-W. Te lo juro, y digo, ¿cómo le gusta esto a la gente de la COPE?
3: El Ken va ahí en el escenario.
0: Digo, ¿esto que es el Bronx o qué? Es verdad, el Ken va a estar con la Carla
1: Macorís. Ponte a bailar, que es tu música.
0: ¿No podemos poner esto en el Marash, tío?
3: Claro,
0: joder, la gente flipa.
4: Vale, teniendo en cuenta que el DJ del Marash... Tiene un grado de discapacidad bastante elevado.
3: La verdad.
0: Lo vimos hace poco. Vino a alquilar material donde alquilamos nosotros.
4: ¿Serio?
0: Y vino el tío con la yaya. No llevaba ni el coche, llevaba una yaya. Una señora, una vieja. Y vino a venir una vieja.
3: Era su abuela, creo.
0: Era su abuela. Digo, este tío no tiene aura de DJ nada. O sea, y ir a alquilar, no sé, una bola de discoteca o no sé, una currada.
4: Pero que se coja un colega que te lleve o algo. Pero...
0: Vino con un coche de padre, un Opel Mokka y una abuela. Y la abuela entra a la tienda, ¿qué es eso? No sé qué. Digo, dice el tío, no, ya, no sé qué. Vestido con una camiseta, es que va. Un desastre.
4: Es un show ese tío, ¿eh?
0: Un show. Pues bueno, si quieren, palmamos ya con lo del Montalvo.
4: Sí, a ver.
0: Porque quedan 10 minutillos.
4: Repasillo rápido. Me encanta últimamente el show y el Opium.
0: Buah.
4: Porque te están trayendo unos artistas.

0: o evaluar.
1: Ya
0: después, así top, Cosculluela, que va el 9 de julio, pasa a Javes.
1: Ya ves.
0: Javes estuvo en el Obvium, ¿no?
1: Estuvo en el Obvium, sí.
0: Pues 16 de julio, apuntarlo, porque alguno me va a tener que acompañar, ¿vale?
2: Vamos 16 de julio.
0: Sí.
1: Ya ves.
0: Después, en el Obvium, hostia, están, pero como que Ñengo Flow, ¿sabes? El 28 de junio. Yo creo que eso lo van a reventar, la verdad. Después, uno que le va a encantar al Iván, La Cream y Soul King.
3: Wow. ¿En que vienen,
0: sí, el 19 La Cream de julio y el 26 de julio el Soul King.
1: Que gan domingo, ¿no?
0: Pero
1: pues
0: es
1: sí.
0: Que,
1: no sé.
0: No, diría que no. Diría que como miércoles, cosas así, ¿eh?
1: Hostia,
0: entre semana.
1: Es que la gente curramos, tío, a ver.
0: Pero es que si te digo ahora el que viene, la Carla, o sea, toca el techo, ¿eh?
1: ¿Quién?
0: Distim.
3: ¡Hola!
0: El
3: 23
0: de agosto.
3: Ah, hermano, ¿tú sabes lo bien que yo me lo pasé en el concierto del Distim? Creo que ha sido del Xoco el que mejor me lo he pasado.
0: Pues vale, va al Obvium. Que Obvium discoteca.
3: Nunca he ido al Obvium. Vamos, loco.
0: Yo no había ido en la vida. Cuando fui con el Carlos, entramos. Buah, qué pedazo de discoteca.
1: Sí,
3: pero
1: guay,
3: pero guay, grande, sí, de grande.
0: Sí, sí, sí. Y el grande,
3: pero yo la imagino rollo Zulo.
0: No, no,
3: sé
0: no nada, buah, nada que ver. Nada
1: es,
0: que
1: un
0: ver.
1: Op, es un Xoco mejorado para mí, ¿eh?
0: Sí,
3: ¿en
0: sí,
3: qué
0: sí,
3: cae
0: sí,
3: el del
1: Distin? Sí, es en agosto.
0: Es el 23 de agosto que cae en.
3: Loco, vamos.
0: Cae en domingo.
1: Entrada.
3: Vamos, me da igual.
0: Yo por mí sí.
3: Sí, tío, sí, fiestas sí,
0: si estamos
3: cuento.
0: Aquí,
1: no, sí.
0: No hay ningún problema.
1: ¿Curras agosto tú no?
3: Yo sí.
1: ¿Así agosto también trabajas? Hostia.
0: Pero ¿cuándo te dan fiesta?
3: Tengo que cogerla yo.
0: Ah.
1: Bueno, mejor se tiene el agosto, ¿eh? Para hacer fiesta.
3: Y... Wow, yo quiero ir al Distin, ¿eh?
0: Y poco más hay de conciertos. Es como que no hay muchos conciertos. A ver, también mira los festivales y eso.
1: Claro, claro, quiero festivales.
0: Pero viene Yandel el 17 de julio al Palau. Después, el 18 viene el Fate. No sé, conciertazo, que yo creo que tiene que ser el Estadio Olímpico, el Don Omar.
1: Buah, ese tiene que estar guapo.
0: Pero por el simple hecho de que, o sea, yo creo que el 90% de canciones te las sabes.
1: Sí, sí,
0: o las has escuchado, ni que
3: sea.
0: Que
3: viene con el Vele, ¿no?
1: También.
0: Sí, creo que sí. Pero porque no le fue bien, ¿no? La
1: no le fue nada bien.
0: A ver.
1: Yo creo que se han venido por arriba en el Palau. Ahí con el
0: precio,
1: estadio.
0: El precio le puso, no sé si era un típico pago, ¿sí?
1: Ya ves.
0: Algo así.
1: Don Omar, ¿sabes?
0: O sea, me lo hubieses hecho hace...
1: A ver qué tiene ahora.
0: 6 años, sí.
3: Que no tiene.
1: Que no tiene, es que pero vamos a ver.
3: Sí, pero tú no estás en tu casa y dices, me voy a poner a Don Omar.
1: No. Es como Juan Magán, no te lo pones.
3: No.
0: Pero es como, no, pero tengo Calderón. Tú cuando has escuchado solo,
1: ¿sabes? Que te pone, has tengo Calderón. Esto en el estadio de compás, ¿sabes? Madre mía, la gente.
0: Es literal.
4: Va a hacer un agujero para abajo, ¿sabes?
0: Es que literal, te suena esto, pero es que.
1: Sí, sí.
0: No te lo vas a poner
3: qué
0: solo.
3: Qué fomo, ¿eh? No mereces ni

0: pedazo de reggaetón.
1: La guitarrita.
0: La guitarrita y me hace un guau.
2: Pero es que el 4 de noviembre en el Palau, Pitbull.
0: Pitbull, ese sí que me haría ilusión.
2: ¿Qué no te sabes de Pitbull?
3: ¡Guau! Wow, Pitbull es muy top, ¿eh?
0: Wow, eso para comprarse la entrada, ¿eh? De verdad, para comprarse la entrada.
3: ¿Cuándo viene?
2: 4 de noviembre.
3: Wow,
2: costarán una pasta, pero es que no te sabes.
1: Claro, costaba como 300, ¿eh?
3: ¿Qué?
0: ¿300 euros?
3: ¿En dónde?
2: No, no, sí, creo que eran 200 y pico.
3: ¿Pero dónde es? ¿En el Palau?
1: A ver, claro, bailando el Just Dance.
2: Mira, mira, con el panda, ¿sabes?
1: No, es que tiene...
0: No, este sí, pavo.
3: Wow.
2: Pero que tú imagínate estar en el Palau y escuchar. O sea, no escuchas nada, escuchas 3, 2, 1 y...
0: Este es un abuelo. Ya, es loco. Y todo el mundo va con calvas al concierto. No sé si la decía.
2: Sí, es verdad. Es muy bueno.
0: Va todo el mundo con calvo. Bueno. Te lo juro, niña y todo con la capeluca.
3: Jennifer López.
0: Mirar,
3: mirar cuánto valen.
0: Yo quiero
2: mirar. Lo voy a mirar.
1: Estoy haciendo. Esto pensar también.
2: Banana.

0: ¿Qué lo habrá hecho la canción a este tío, eh?
1: ¿Cuánto estáis tardando? Mira, ¿cuánto?
2: No,
3: es un jueves. Mira, suspendemos el programa. ¿Qué queréis? ¿Qué queréis? Grada, por ejemplo.
1: Mismo.
3: Vale, es front stage aún, eh. Pero
0: está
3: grada.
0: Está bien, Carla.
3: Grada mira. Cercana, eh.
4: ¿Cuánto?
3: 300 pavos grada, eh.
0: ¿Qué va? Pero...
1: No, si pones de 80 a 137.
4: ¿Dónde?
1: Asiento.
3: No, pues no sé dónde lo están mirando. 300 pavos, eh. He escogido un asiento.
0: Claro, el mejor asiento del Palau. Ya mira el palco de prensa donde estamos nosotros.
1: No sé qué estoy haciendo. Es que le he seleccionado para ver dónde está.
3: Es que tampoco queda mucho, o sea, queda o lejos o

0: ¿Y esto qué?
1: ¡Wow!
2: Eres que hacen vino por todo el mundo.
3: Yo la conocí en un taxi. ¡Qué incómodo!
4: Después de concierto no me puedes ir a casa.
5: Ya, ya, hay que salir. Y ese concierto puedes ir.
0: Y no te puedes ir en taxi, ¿eh?
3: El taxi. Me lo paro.
5: A ver, en front stage, 130 pavos.
1: Es un concierto que tiene que ser, en plan, estás viviéndote una canción muy heavy, tal, a tope, tal, se para y te ponen otra mejor aún.
6: Sí, literal.
1: O sea, es como sorpresa tras sorpresa.
5: Yo creo que por 100 euros tienes una entrada que esté bien. 100 cañas. Pero bueno, es inversión, ¿eh? O sea, son inversiones.
1: Guau, wow, me da muchísimo fomo no ver a este tío, vale. Loco.
5: Guau, qué pasada de tío.
1: Encima es que es muy gracioso.
5: Es muy gracioso. El pavo tiene un carisma que te cagas, ¿eh?
1: Se mueve,
5: o sea,
1: se mueve,
5: de tía,
1: se mueve un montón.
5: Un pedazo de traje.
6: Y ver a la gente con la peluquita.
5: Que sí, que
6: con
5: la
6: peluca.
5: Sí.
1: La calva.
5: Yo no sé este pavo porque no hace festivales o hace... Yo sé de tío y me prostituye y es mega millonario porque con los temas que tiene, pero ¿quién no pagaría por tener esto un
6: yo
5: festival?
6: Yo soy este tío y lo que haría es entradas baratas, pero rollo un estadio de la parra. O sea, este tío
1: tiene un estadio.
5: Este tiene un estadio, madre.
6: O sea, te puede montar una que flipa.
5: Rollo Bapuni, ¿sabes?
6: Buah. Sí, literal.
5: Sí, sí, sí.
6: Literal,
5: sí.
6: Escenario medio.
5: Es malo, lo malo es que en noviembre hace frío, ¿sabes?
6: Ya.
5: Yeah. Y para traerlo no, en verano.
1: No es mood.
5: No es mood. Va a ser de palabra.
6: Es literal de... Imagínate este tío en un festival.
5: Buah.
1: Con las canciones que tiene del mundial.
5: Buah. En el Share, polvo. En el Share ahí.
6: Gana a España y sale este tío en el Share.
5: Buah. Sí. Imagínate. Qué locura. Sigue pasando, a ver qué tiene más. Sí, ya nos vamos. Ya pone una del top 1.
0: Tampoco porque... mucho más, ¿eh?
5: ¿Cómo no tiene mucho más?
0: Bro, a lo mejor he puesto 30, ¿eh?
5: ¿30?
0: Bueno, las he puesto un segundo y las he quitado, ¿eh?
5: ¿Esta qué, tío?

0: ¿Sabes cuál es?
1: Es un
2: hot.
0: Sí.
3: Guau, está como rompido, güey.
0: Esta para hacer prueba del sonido ahí.
4: Esta le tiene que gustar a José. Esta, como de
2: Hotel bien. Room Service está muy guapa, ¿eh?
4: A ver, ¿qué está guapa con la
0: pero a mí me gustaría saber cuál fue su primera canción.
3: No sé, pero este tío, mayor le cantaría. No, está.
0: ¿Ah, sí?
3: Sí.
0: ¿Mires?

0: Sí, sí, ya que también te digo, hacer un remix con Pitbull y de golpe sacar uno con Omar Montes.
1: Ya ves, ¿sabes? Ya, ya. Es verdad, ¿eh? Cómo cambia la película, ¿eh?
0: ¿Qué creo las intros yo?
1: No, ya, pues.
0: No, es que todo lo que pones.
1: Esta es la mejor canción del mundial de la historia, tío. Comparada con la de.
0: No sé qué cantaba él, esta.

0: La de Green Light.
1: ¿Con qué nos despedimos?
2: Con el que era, yo qué sé. Guantanamera. Guau, es que tiene un montón este tío.
3: Es muy top, esa,
2: Bueno, nos tenemos que ir yendo, ya se nos hace corto el programa hoy.
1: Ponemos la última de J Balvin.
2: No sé, la de pam pam pam pam.
1: No sé. Dime una y la pongo.

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